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1: ¿Qué onda, mi gente consentida? Me encanta saludarlos y compartirles puras cosas buenas. Pónganse cómodos porque ya suena Recuerdos en Común de Eden Muñoz y Alfredo Olivas. Disfruten mucho de esta joya aquí en La Fiera 94.1 FM, dominando tu territorio.

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0: 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Son las 6:09.

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0: aliento nos acaba de regalar la arrolladora banda Limón con el ruido de tus zapatos, ¿verdad, mi gente? Siento que se nos puso la piel chinita a todos con tremenda joya musical. No se me despeguen de la frecuencia, que seguimos en La Fiera 94.1 FM, dominando tu territorio.
1: Son las 6:17.
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Son las 6:20. 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

0: son las 6:29.
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0: ¡Qué talento tienen los dos carnales! Unos verdaderos maestros para llegar directo al sentimiento, como lo acaban de hacer con De Todas y De Nadie. Disfruten mucho esta vibra, mi gente, que aquí la música no se detiene. No se vayan, seguimos en La Fiera 94.1 FM.
1: Son las 6:33. 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
9: Son las 6:40.
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¿Qué tal, mi gente hermosa? Aquí los consiento con lo mejor de la música. Prepárense para disfrutar porque viene la canalla de los Vázquez. Sigan disfrutando de la programación en La Fiera 94.1 FM, dominando tu territorio. Para todos ustedes que traen el ritmo en las venas.

0: Son las 6:46.
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8: Son las 6:52. 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
9: Un beso muy especial para todos ustedes que me acompañan con toda la actitud. Pónganse cómodos, que enseguida llega El Sabor del Límite con su éxito El Príncipe. Quédense aquí en La Fiera 94.1 FM, dominando tu territorio, para disfrutar como se debe.

0: Son las 7 en punto.
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1: Un beso enorme para toda mi gente que me acompaña con toda la actitud. Prepárense para dedicar, porque ya viene Cuisillos con Un Bebito con tus ojos. Siguen en La Fiera 94.1 FM dominando tu territorio. Así que disfruten mucho esta rolita que va para ustedes.

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0: 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Son las 7, 8.

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sabor nos dejó Selena con esa joya titulada Como la Flor, ¿verdad, mi gente? Me encanta verlos tan prendidos y con esa energía que los caracteriza. Pónganse cómodos y no me dejen de lado, que

0: apenas se está poniendo bueno. Aquí seguimos, en La Fiera, 94.1 FM.
1: Son las 7:16. 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

0: Son las 7:20. 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

0: Son las 7:29.
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0: No cabe duda, el gran El Fantasma tiene ese estilo único que nos pone a todos con la piel chinita. Y así lo demostró con El Culpable. Se siente la buena vibra entre todos ustedes, mi gente. Así que no se despeguen porque esto es La Fiera 94.1 FM.
1: Son las 7:33. 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
7: Son las 7:38.

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1: Un beso muy especial para todos ustedes que me acompañan con toda la actitud. Prepárense para escuchar Para que ya no duela, de Duelo. Puro sentimiento que llega directo a sus corazones. Aquí, en La Fiera, 94.1 FM, dominando tu territorio.

0: Son las 7:44.
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0: Son las 7:48. 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
1: ¡Qué emoción me da saludarlos, mi gente hermosa! Prepárense para bailar con todo porque llega Remix y su éxito Soy Migajero. Disfruten de este ritmo que les traemos aquí en La Fiera 94.1 FM, dominando tu territorio.

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0: Son las 8:02.
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1: ¿Qué onda, mi gente hermosa? Disfruten este momento conmigo porque se me ponen a bailar, que ya viene Pucho con su sabrosísimo arroz con coco. Pónganse cómodos, que esto suena fuerte a través de La Fiera 94.1 FM, dominando tu territorio.

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3: Son las 8.

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0: ¡Qué sabroso se puso el ambiente con el sonidito de la banda Hechiceros! Me encanta ver cómo se mueven todos y disfrutan de la música con esa energía que los caracteriza. No se despeguen ni un instante, que esto sigue ardiendo aquí en La Fiera 94.1 FM, dominando tu territorio.
1: Son las 8:17. 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

Son las 8:21. 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
1: Son las 8:29.
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0: ¿Qué clase tiene pesado? No cabe duda que son los consentidos de todos ustedes. Nos acaban de deleitar con En Corto, una joyita para disfrutar en este momento. Mi gente hermosa, no se despeguen ni un poquito porque esto sigue poniéndose bueno aquí, en La Fiera 94.1 FM, dominando tu territorio.
1: Son las 8:32. 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
7: ¡Qué emoción saludar a todos ustedes! Mi gente preciosa que me sigue en La Fiera 94.1 FM. Sientan el ritmo porque ya viene Gerardo Coronel, el Jerry, con No Se Dice. Prepárense, que aquí estamos dominando tu territorio con lo mejor de nuestra música para ustedes.

0: son las 8:43.
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0: Son las 8:47. 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
1: Hola, mi gente querida. Qué gusto saludar a todos los que me acompañan. Pónganse cómodos y prepárense para disfrutar, porque enseguida suena Es Nuestro Aniversario con los Embers, aquí en La Fiera 94.1 FM, dominando tu territorio.

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0: son las 8:59.
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1: ¿Qué onda, mi gente hermosa? Prepárense para disfrutar porque ya se viene lo mejor. Escuchen bien a Los Caracoles con su éxito Hola, mi amor. Esto suena fuerte aquí en La Fiera 94.1 FM, dominando tu territorio. Para todos ustedes que me acompañan.

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0: ¡Qué joya acabamos de escuchar con Acepta mi error de Los Temerarios, mi gente! De verdad que nos llegaron directo al alma. Se me ponen bien atentos y no se despeguen de la radio, que tenemos más música para disfrutar todos juntos. ¡No se vayan! Seguimos en La Fiera 94.1 FM.
1: Son las 9:15. 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

Son las 9:18. 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
6: Son las 9:25.
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0: qué talento y qué presencia nos dejó Diana Reyes. Una mujer que siempre pone a vibrar el corazón con Querida Socia 2026. Disfruten este momento conmigo, mi gente, porque aquí seguimos en La Fiera 94.1 FM, dominando tu territorio.
1: Son las 9:28. 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

¿Qué onda, mi gente hermosa? Prepárense para ponerse románticos, porque aquí llega Palomo, con esa joya titulada Tu Manera de Amar. Disfrútenla mucho, que esto suena para ustedes en La Fiera 94.1 FM, dominando tu territorio. ¡Súbale, que va con todo!

0: Son las 9:41.
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0: Son las 9:44. 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
1: ¿Qué tal, mi gente hermosa? Qué gusto que me acompañen. Prepárense para disfrutar porque esto suena rico. Aquí viene No Se Va con Grupo Frontera. Sigan disfrutando de la mejor música en La Fiera 94.1 FM, dominando tu territorio.

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0: Son las 10. 2.
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1: ¿Qué tal, mi gente hermosa? Les mando un beso enorme a todos ustedes que están disfrutando el día conmigo. Pónganse cómodos, porque a continuación llega Liván Garza con Ya pasé por aquí, sonando fuerte en la Fiera 94.1 FM, dominando tu territorio.

0: Son las 10:09.
1: Esta canción va con mucho cariño y con mucho respeto hasta el cielo para nuestro aventurero, Jason Jiménez.

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0: ¡Qué sabroso acabamos de bailar con Sombrero Vaquero de mi banda, el mexicano de Germán Román! ¿Verdad, mi gente? Me encanta verlos tan animados y con esa vibra tan alta. Así que no se despeguen porque todavía queda mucha fiesta por delante. Siguen con La Fiera 94.1 FM, dominando tu territorio.
1: Son las 10, 17, dominando tu territorio. ¡La Fiera! 94.1 FM.
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1: Son las 10:20. 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

0: Son las 10:28.
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0: ¿Qué sabor tan especial nos acaba de dejar Master Cumbia con la adivinanza? Un artista que siempre pone el ambiente a tope. Disfruten mucho esta vibra, mi gente, que aquí la música no se detiene. No se vayan, seguimos en La Fiera 94.1 FM, dominando tu territorio.
1: Son las 10:31. ¡La Fiera!

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1: Qué emoción saludar a toda mi gente linda que me acompaña. Prepárense para disfrutar porque ya viene Alicia Villarreal con La que baje la guardia. Quédense conmigo aquí en La Fiera 94.1 FM, dominando tu territorio.

0: Son las 10:42.
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0: Son las 10:45.
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2: ¿Qué tal, mi gente hermosa? Prepárense para disfrutar porque esto va para todos ustedes. Ya llega la música de Cuisillos con el tema Aunque me duela. Quédense aquí en La Fiera 94.1 FM, dominando tu territorio, para que sigan sintiendo todo el sabor y la pasión.

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1: Tú ganas, Tijuana. Vámonos con las manos arriba, que se vea bonito, que se vea el ambiente del Zócalo en México. Esto va para el mundo completo. Esto es histórico. Para Tucanes, dice. Gracias, primo.

0: Otra vez Tachona, que no ha perdido su trote desde 1994 hasta la fecha, sigue siendo por ahí un himno en nuestra carrera. Ahora viene otro tema más de las románticas de los Tucanes, y también queremos que se oiga bonito. Para todos aquellos, recuerden, cuando un secuestro es con amor, no hay violencia, puro agasajo y pura felicidad. Viene el acordeón de zurdo de Zacatecas, Alfredo González, échalo, primo.
1: Son las 10:58.
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1: ¿Qué onda, mi gente hermosa? Les mando un beso enorme a todos los que nos escuchan. Pónganse cómodos porque enseguida viene Beto Terrazas con su muñeca de ojos de miel. Disfruten de esta joya aquí en La Fiera 94.1 FM, dominando tu territorio.

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0: Son las 11:17.
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0: 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Son las 11:25.
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0: ¡Qué energía nos acaban de regalar los Rojos! Son unos maestros para ponernos a cantar con esa joya titulada Etapa Migajera. Disfruten mucho este momento, mi gente hermosa, porque no nos movemos ni un poquito. Siguen con nosotros. Aquí seguimos en La Fiera 94.1 FM, dominando
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1: Son las 11:29. 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
1: ¿Qué onda, mi gente preciosa? Espero que traigan toda la actitud porque ya viene llegando algo bien especial para ustedes. Prepárense para disfrutar y de repente con Francisco el Gallo Elizalde. Esto suena aquí, en La Fiera, 94.1 FM, dominando tu territorio.

0: Son las 11:39.
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0: Gracias. Muchas gracias.
1: Son las 11:43. 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
2: ¿Qué onda, mi gente consentida? Pónganse cómodos que aquí les traigo puro sentimiento para acompañarlos. Enseguida suena Llamada de mi ex, de la arrolladora Banda Limón. Sigan conectados a La Fiera 94.1 FM, porque aquí estamos dominando tu territorio con la mejor música para todos ustedes.

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0: Son las 12 en punto.
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Son las 12. 6. 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

0: clarito.
1: Son las 12:13. 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

0: Son las 12:16.
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1: Son las 12:20. 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

Son las 12. 23. 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

Son las 12:27. 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

Son las 12:32. 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

0: Son las 12:36.
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Son las 12:42. 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

0: Son las 12:50.
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Son las 12:58. 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

Es la 1:1. 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

0: La 1:11. 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

Es la 1:19. 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

Es la 1:22. 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

Es la 1:25. 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

0: es la 1:28. 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
1: Es la 1:31.
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Es la 1:38. 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

Es la 1:41. 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

0: la 1:45.
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Es la 1:53. 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

Es la 1:56. 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

0: Son las 2
1: en punto.
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Son las 2:04. 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

Son las 2. 11. 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

0: Son las 2:14.
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Son las 2, 17. 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

Son las 2:22. 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

Son las 2:25. 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

Son las 2:28. 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

0: Son las 2:31.
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Son las 2:37. 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

0: Son las 2:40.
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0: Son las 2:44.
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Son las 2:50. 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

0: Son las 2:54. 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
1: Compa Peso, hay algo que le quiero decir a esa morra que está ahí.

Son las 2:58. 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

Son las 3 en punto. 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

Son las 3. 3. 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

Son las 3:10. 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

0: Son las 3. 13.
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Son las 3:17. 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

Son las 3:21. 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

Son las 3:24. 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

Son las 3:26. 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

0: Son las 3:30.
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Son las 3:36. 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

Son las 3:39. 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

0: Son las 3:43.
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Son las 3:50. 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

Son las 3:53. 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

0: Son las 3:56.
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2: Parece que va a llover bien.

0: Son las 4 en punto.
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Son las 4, 3. 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

Son las 4, 9. 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

0: Son las 4:12.
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Son las 4:17. 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

Son las 4:20. 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

Son las 4:23. 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

Son las 4:26. 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

0: Son las 4:29.
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Son las 4:37. 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

Son las 4:41. 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

0: Son las 4:44.
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Son las 4:52. 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

Son las 4:55. 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

Son las 4:58. 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

0: Son las 5:02.
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Son las 5:07. 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

Son las 5:12. 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

Son las 5:21. 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

0: Son las 5:24.
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Son las 5:27. 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

Son las 5:30. 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

0: Son las 5:34.
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las 5:40. 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

Son las 5:44. 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

0: Son las 5:48.
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0: Son las 5:55.
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0: Son las 5:55.
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1: Hola, hola, bienvenidos una vez más a este espacio de Ya Oíste. Yo soy Génesis Sainz. Estoy más que feliz, emocionada de tratar un tema, pues del que se habla muy poco, la sarcopenia. A veces te sientes con menos fuerza, te cuesta más trabajo cargar cosas, subir escaleras, levantarte de una silla. Pues todos esos puntos hoy los vamos a aclarar. Y para eso tenemos una invitada muy especial. Nos acompaña la doctora Claudia Santillán Arriaga, que es especialista en medicina interna. Doctora, bienvenida, muchas gracias.
5: Muchas gracias, buenos días, gracias por la invitación. Y bueno, vamos a hablar de lo que es la sarcopenia, como lo mencionaban ahorita. Conocido desde ya muchos años, últimamente en boga en México. ¿Por qué? Porque vamos todos para ese diagnóstico o ese síndrome que actualmente se conoce. A la sarcopenia se le menciona como sarcopenia del latín y griego, que es sars, carne, penia, disminución, que es disminución del músculo, o también se le conoce como miopenia, músculo mío, okay. Penia, disminución. Y esto va aunado a otros términos que se llaman dinamopenia, que es disminución en la fuerza, y por consiguiente también la cratopenia, que es la disminución en el músculo, disminución en la fuerza, y por consiguiente disminución en la actividad funcional diaria. Anteriormente se conocía que era un síndrome geriátrico, porque todos los cambios que vamos teniendo a partir de 65 años van generando parte de estos síndromes geriátricos. Pero conforme han avanzado los años y los tiempos, se han hecho varios estudios condicionando que no solamente el paciente geriátrico, sino también el paciente que tiene enfermedades metabólicas, como pueden ser la diabetes, la obesidad, la insuficiencia cardíaca y recientemente más estudios sobre la enfermedad renal crónica.
1: ¿Cómo lo podemos como centrar de que no solamente es algo para la gente mayor, sino que es como una un desgaste prematuro, se podría decir?
5: Sí, un desgaste prematuro. Ya fisiológicamente a partir de los 50 años empezamos a tener cambios en las células de todo el cuerpo, pero ahora en México desafortunadamente somos el primer país de obesidad infantil. Al ser el primer país de obesidad infantil, vamos generando mayor peso en nuestra estructura muscular y en futuro podemos llegar a desarrollar lo que es la obesidad, lo que es la diabetes mellitus y por consiguiente las enfermedades cardiometabólicas como la insuficiencia cardíaca. Entonces, todas esas enfermedades, al tener un desgaste progresivo y crónico, van a dar una disminución en la masa muscular corporal. Se comenta que después de 50 años vamos perdiendo por cada año un 2% de masa muscular.
1: Wow.
5: Y después de los 65 años esto puede incrementarse hasta 13 a 24% anual. Pero si tenemos otras enfermedades o no hacemos actividades preventivas, podemos llegar a un grado mucho mayor que puede llevarnos inclusive a la muerte.
1: ¿Cómo vamos a diferenciar que a lo mejor estamos en una buena etapa para tomar acción y decir, bueno, voy a hacer ejercicio o esto? O en dado caso, ¿cómo sé que yo tengo, ya estoy empezando con la sarcopenia o esta parte prematura?
5: En un paciente mayor de 65 años, ya podemos pensar en la sarcopenia. ¿Por qué? Porque tenemos alteraciones en todos estos factores sensoriales, marcha, se van modificando. Si estamos mucho tiempo en una sola posición, vamos a hacer contracturas musculares. Entonces, cuando yo me quiero estirar para ese ejercicio, me duele, y si me duele, ya no lo hago o ya no lo realizo. Y un adulto mayor, que son afortunadamente no es una gran mayoría, porque ya actualmente vemos en los parques, en los gimnasios, en algunos bosques, mucha gente mayor haciendo actividad física. Entonces, ese poco que nosotros le invertamos en el ejercicio, que se considera que son 30 minutos al día o 150 minutos semanales distribuidos en lo que nosotros podamos administrarlo de acuerdo a nuestros tiempos, nos va a ayudar mucho. Pero no solamente se considera que sea la caminata, la yoga, natación, que son ejercicios aeróbicos, sino también ya incrementarle un poquito en peso, ya sea con un poco de mancuernas, con polainas, o inclusive podemos en casa, si no puedo comprarme mi mancuerna o polaina, puedo llenar unos botecitos de agua o un recipiente con arroz, con frijol, con lenteja, con alpiste y cargarlos. Claro. Y en las piernas podemos hacerlo con la tela que tenemos en casa, que ya no sobra, llenarlo igual, se considera que sea de arena, pero no vamos a tener arena tan fácilmente, llenarlo igual con la semilla más chiquita que tengamos y ponerle un resortito o ponerle un velcro o unos broches para que lo podamos agregar tanto a los brazos como a las piernas. Y unos minutos, de 5 a 10 minutos, que lo hagamos en casa, en lo que vemos las noticias, la televisión, nuestro programa favorito, o inclusive ya hay programas de ejercicio, sobre todo para adulto mayor. Hay que hacerlos, y con ese pesito que le pongamos nos va a ayudar a disminuir ese riesgo de la sarcopenia a corta edad. Cualquier paciente que tenga enfermedades crónicas, vamos a mencionar diabetes, obesidad, enfermedad cardíaca, paciente geriátrico, que curse con una recaída, como son una enfermedad o que requiere estar en el hospital por algún proceso infeccioso o descompensación, o inclusive que pueden llegar a requerir aditamentos como ventilación mecánica, están postrados en cama. Entonces, su músculo no lo moviliza.
2: Claro.
5: Entonces, muchas veces podemos ver al paciente hospitalizado y el familiar va y nos apoya a darle de comer en la boca, lo tiene apapachando en la cama, y no, al contrario. Llegando hay que moverlo, sentarlo, que él coma para que no pierda esa funcionalidad. Y aquí tenemos que pedir apoyo, si lo hubiera, con una fisioterapia para que nos esté apoyando qué ejercicios puede mantener durante esa hospitalización para que se desgaste menos y pierda menos músculo. Otro es nutrición. Desde que llega el paciente al hospital, hacemos como un plan alimenticio para no perder tanto músculo y garantizar que el paciente esté ingiriendo su alimento. E inmediatamente que se egresa, mandarlo a rehabilitación física, a nutrición, psicología si está en condiciones y psiquiatría.
1: La proteína que venden o que pues consumen, que es como un suplemento, ¿eso ayuda? ¿O estamos hablando de mejor natural?
5: De todo natural. Mucha de la gente que va al gym le sugieren suplementos proteínicos, pero muchas veces pueden dañar o el hígado o el riñón. Claro. Y hablamos que la enfermedad del riñón es una de las que más sufren de sarcopenia. Wow. Entonces, nuestro músculo ya está establecido. Lo importante es trabajarlo y mantenerlo y movernos. Ya sea que yo tenga una enfermedad renal o cualquier enfermedad, mientras yo me mantenga activo dentro de las posibilidades, yo mantengo mi músculo. Pero si el paciente va a perder peso por la misma enfermedad y yo le doy un aditamento o un suplemento, todo es de preferencia natural, porque eso nos va a ayudar desde la digestión, desde la salivación, de la masticación, la deglución, la absorción de nutrientes, que es mucho mejor a darle un suplemento preparado. ¿Por qué? Porque la absorción va a ser diferente. Sí, y eso se llama un suplemento que Exacto. No equivale a la alimentación. Y muchas veces los familiares o los pacientes dicen, deme una nutrición, ¿por qué no me da hambre? Es por eso un suplemento nos ayuda, pero no sustituye a la alimentación.
1: Yéndonos a la prevención, para que no lleguemos, o sea, en estos casos yo que tengo 27 años, ¿no? Y yo no quiero que cuando llegue a la edad de los 60 tenga sarcopenia. ¿Qué puedo hacer desde yo ahorita para decir, voy a prevenir?
5: Si una persona es sana, no tiene ninguna enfermedad, ninguna comorbilidad, puede tener una alimentación, pero siempre sería ideal llevarlo a cabo con un nutriólogo.
1: Okay.
5: Y conjunto con un dietista, ya que el nutriólogo nos detectó que estamos sanos, entonces el dietista nos puede dar inclusive ciertas recomendaciones de cómo balancear lo que es el plato saludable, donde un porcentaje son verduras, carne, cereales, proteínas y sobre todo los líquidos.
1: Claro.
5: Sobre todo hidratarnos en forma correcta, porque nuestro cuerpo se basa en toda esta homeostasis o que sea todo parejo para que pueda absorberse todos los nutrientes. Y sobre todo no saltarnos alimentos.
1: Importante.
5: Eso es algo muy importante, porque si no llevamos el desayuno, comida y la cena, entonces nuestro cuerpo va a tomar energía de donde no tiene y entonces va a empezar a alterar todo el metabolismo. Trata de hacer un sueño reparador.
1: Nuestro cuerpo habla y hay que escucharlo, hay que saber escucharlo y tomar el tiempo para darle, porque nada más tenemos una sola vida, hay que cuidarla. Nos vemos en el siguiente episodio de Ya Viste. Yo soy Génesis Zaine Silva. Hasta luego.

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5: Son las 6:10.
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1: ¿Qué onda, mi gente hermosa? Un saludo bien cariñoso para todos ustedes que me siguen acompañando. Pónganse cómodos, que ya llega la banda sinaloense MS de Sergio Lizárraga, con La Cama de Piedra. 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

0: ¿Qué sabor nos dejaron los dos carnales con De Todas y De Nadie? ¿Verdad, mi gente? Me encanta verlos tan prendidos y disfrutando la música con esa actitud que los caracteriza. Pónganse cómodos y no me suelten, que la fiesta sigue y está mejor que nunca. Siguen con La Fiera, 94.1 FM.
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8: 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Son las 6. 24.
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Son las 6:28. 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

0: Son las 6:34.
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0: ¿Qué clase tiene Mario Polo? Es un verdadero maestro que nos pone a gozar a todos con La Víbora de la Mar. Disfruten mucho la vibra que nos dejó este artista, mi gente, porque esto apenas comienza. Y aquí seguimos, en La Fiera 94.1 FM.
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1: 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Son las 6:41. 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

¿Qué onda, mi gente consentida? Me encanta que nos acompañen, así que pónganse cómodos porque ya viene Edwin Luna con su éxito Últimamente. Disfrútenlo aquí, en La Fiera 94.1 FM, dominando tu territorio. Para todos ustedes que tienen el mejor gusto musical de

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15: Son las 6:53.
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0: Son las 6:57. 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
1: ¡Qué emoción saludar a toda mi gente que me acompaña con tanta energía! Quiero ponerlos a bailar con sabor, así que prepárense porque ya viene Oro Sólido con El Baile del Viper. Disfruten este ritmo aquí, en La Fiera 94.1 FM, dominando tu territorio.
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10: Primera intervención y ya estoy regando. ¿Qué onda conmigo? Oiga, familia, buenos días. ¿Cómo amanecimos el día de hoy? O sea, tuve toda la mañana para practicar mi primera intervención y llegando, ya la ando batiendo, señores. Familia, bienvenidos, muy pero muy buenos días. Mi nombre es Mirna Caballero, la Chiqui Baby. Voy a estar contigo hasta las 10 de la mañana con muchas secciones para ti. Te voy a estar acompañando. Hoy vi a los papás manejando, pero más rápido que furiosos. De verdad, no, hombre, andaban de volada. Creo que ya se acabó el puente y por eso, desde ayer no se acabó el puente. No es cierto, ayer fue puente. A ver, ¿cuándo fue el puente? No, hombre, ya se fue como dos días, ¿verdad? O sea, pero hoy sí, yo sí noté mucha gente. A comparación de ayer, hoy siento que sí, hubo mucho más gente, mucho más tráfico. Pero bueno, ustedes, donde quiera que anden, váyanse lento, tranquilos, pero seguros, por favor. Y a comunicarse conmigo al 2299-608782. 2299-608782. Recuerden, familia, que es muy importante que manden su mensaje para que también yo sepa dónde usted anda, qué anda haciendo, con quién anda y si está bueno me lo manda. Es cierto, es cierto. Bueno, un poquito. Oigan, 7:17 a mandar su mensaje vía WhatsApp. Recuerden que hoy tenemos las huellas del corral. Vamos a ver qué puso la marrana en los horóscopos. También tendremos el palenque musical, que es el duelo de canciones. Y también muchísimas secciones más. No te despegues de La Fiera en el 94.1 FM. Familia, buenos días. Ya son las 7:17.

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las 7 de la mañana con 30 minutos a mandar su mensaje vía WhatsApp al 2299-60-87-82. Y oigan, estaba por acá checando. Vean que Los Ángeles Azules ya tienen su propia plaza. Chequen dónde. ¿Será aquí en México o será en Estados Unidos? A ver, espérenme tantito. Los Ángeles Azules. Ay, mira, Los Ángeles Azules Square. Ay, la plaza que lleva el nombre de la agrupación, que convierte en un nuevo punto de identidad para la comunidad latina en Panorama City. Bueno, pues hay que ver exactamente en dónde. Ay, no, sí, tienen que entrar a ver. Tienen que entrar a ver la nota, está muy padre. Qué bonito, qué padre que se reconozca el talento mexicano. Me encanta. Entren a ver la nota. Y también en otros puntos importantes es que Pedrito Sola destapa a David Cepeda y reviva los viejos rumores. ¿Cómo? Se supone, bueno, si es lo que yo estoy pensando, se supone que decían que David Cepeda era, pues, de la comunidad, ¿no? Pero resulta que entró Pedrito Sola a un reality, nada más por un rato. Y por un rato entró a un reality y soltó un comentario que rápidamente acapararon los titulares del mundo del espectáculo. Al hablar abiertamente sobre la orientación sexual del actor David Cepeda, la declaración no solo sorprendió a los seguidores del programa, sino que de inmediato removió viejos antecedentes y especulaciones que han rodeado al protagonista de novelas a lo largo de los años. Obviamente, pues a David Cepeda no le conviene que salga, pues, este tipo de comentarios, porque recordemos que él es, pues, uno de los protagonistas de los machos que salen en las novelas. Obviamente, pues no le conviene, ¿verdad? Pero bueno, ya veremos qué pasa. Y de hecho, Kuno confirmó la referencia con un rotundo justo, desatando las primeras reacciones en el set. Su mecha. No, pues no le conviene a David porque él es el macho de las novelas. Ya veremos qué pasa cuando David Cepeda lo escuche, se entere y a ver qué va a decir. Ya son las 7:33. Yo creo que David va a negarlo hasta que no tenga los... ¿Tienen una foto de él? Como dijeron por ahí, con los pelos del...

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12: Son las 7:53.
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3: Paloma Negra, ya son las 7:58.

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11: Son las 8, 9.
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1: Son las 8:12. 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

8 de la mañana con 18 minutos. Oigan, ¿ya vieron el escándalo que trae el Alex Intec? ¿Sí saben qué es Alex Intec? El de duele el amor, sin ti duele hasta matar. Bueno, es un excelente cantante. A mí me encantan las rolas de Alex Intec, la verdad. Es excelente, es muy bueno en lo que hace. Desgraciadamente le patina el coco y arregacho. Y no, hombre, señores, tuvo un concierto. Y en todo el concierto estuvo peleando con la gente.

0: dice todo. Escuchen la letra, carajo. El silencio me habla hacia algo. Y prendan su flash de celular, nada más.
1: Y de estos cuatro. Sí, miéntame la madre. Trabajé con Alan Parsons. Trabajé con Erasure. Trabajé, hice canciones con Men at Work. Con Devo. Con 18 artistas ingleses de la época del New Wave que fueron mis influencias.
2: O sea, ¿saben qué siento? Que yo obviamente lo entiendo y lo sé. A ver, mira. Acá tenemos
3: otro. ¿Cómo se dice? Engañifa, ¿no? El que más lujurioso. Ok, está bien. ¿Mi esposa? ¿Ella qué culpa?
2: O sea, yo también que siento.
3: ¿Mis hijos? Lo que les están diciendo en la escuela no.
2: El audio trae un relajo. Oiga, lo que sí les quiero decir es que siento, es obvio, está muy mal valorado. O sea, el tipo ha cantado con grandes agrupaciones, hasta él lo estaba diciendo en este audio donde él decía, yo canté con no sé quién.
1: Wang Chung. Los Thompson Twins se volvieron a juntar gracias a mí. No soy Marta y Gareda. Hay entrevistas con Tom Bailey que dicen que Alex Sinte fue el que hizo que los Thompson Twins regresaran. Entonces, ese proyecto era para que Alex Sinte se hiciera famoso en el mundo. Y cuando dijeron que yo era acosador y todo eso, todos los gringos y europeos me odiaron y me quitaron el proyecto. Llevo 15 años tratando de sacarlo. Es una película que yo hice y dirigí.
2: Bueno, a lo que voy con esto es de que él, habían dicho que según él había acosado a una persona, a un chico o una chica, él había acosado, y eso arruinó su carrera. Él dice que no fue cierto, que todo lo querían extorsionar, pero al final del día, ya, imagínate las nuevas generaciones que no saben esto, él lo sigue repitiendo y repitiendo, loco, si no es cierto, ya guárdalo, o sea, ya cállate, supéralo, pero obviamente él sigue contando todas sus historias, toda su carrera, y pues en vez de, lo contratan en un lugar, y en vez de cantar y mostrar su talento, empieza a dar explicaciones de que por qué la gente debe de perdonarlo, y por qué la gente debe de oír sus canciones, y no la de Bad Bunny. Y todavía dice, grábenle, saquen su cámara, saquen sus luces, como cuando graban a Karol G. No, hombre, ya, no sé cómo ayudarlo. Y tampoco quiere mi ayuda, ¿verdad? Para empezar, ya son las 8:21.

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Son las 8:33. 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

0: 8 de la mañana con 39 minutos y llegó el momento de hacer el test mañanero. Un test donde vamos, son 5 preguntas. Solamente existe la A y la B, ¿ok? Porque esto es para la banda que va manejando, que va, ande haciendo lo que ande haciendo. Ahí les va. Les voy a dar un test para que ustedes lo contesten. No es necesario que me contesten, o sea, que me escriban. Solamente es para que ustedes lo jueguen en su casa, para que ustedes lo hagan donde están. Si van manejando, lo pueden ir haciendo. O sea, no es necesario que escriban tampoco, nada más llevar como la cuenta de cuántos más A y cuántos más B tienen. Va. Test, el test del corral. ¿Qué tipo de persona eres?
1: ¡Ándale! No me hace la cruda.
0: Uno, te cancelan un plan a última hora. A, no pasa nada, hacemos otro día otro plan. B, ah, perfecto, yo tampoco quería ir. Yo creo que la A sería como enojado y la B como tranqui. Ah, perfecto, yo tampoco quería ir o algo. No pasa nada, hacemos otro día el plan. O B, ah, perfecto, yo tampoco quería ir. Ah, su loco. Qué buena combinación. No pasa nada, tampoco quería ir. Creo que la A es como enojado. Dos, alguien tarda horas en... A ver, ¿te enojas o normal? ¿No? Yo creo que la B, no me enojo. Además digo, bueno, no, si me enojo. Es que depende si el plan estaba bueno. Bueno, A, no pasa nada, hacemos otro día. A ver, ¿quién te acompaña otro día? O B, ah, perfecto, yo tampoco quería ir. Dos, alguien tarda horas en contestarte. A, esperas y seguramente está ocupado. B, ya me inventé 14 historias en la cabeza. Sería como la A. Bueno, ¿ustedes cuál es? Dicen, ay, a lo mejor te le pasó algo, a lo mejor lo atropellaron y pobrecito no me puede contestar. A lo mejor le cortaron, a lo mejor se le comieron los dedos los ratones. O a lo mejor me está pintando el cuerno. La A es, lo entiendo, y B es, me pongo loco. Tres, te cuentan un chisme buenísimo. A, me lo quedo, soy una tumba. O B, lo cuento. A o B. Cuatro, encuentras dinero en la calle. A, buscas al dueño. O B, mira a mi alrededor y si nadie vio, Dios provee. Yo creo que sería como, me quedo mirando. Si hay alguien que me reclame o que me vaya a decir o que hay quien yo le pueda preguntar, creo. Pero no, imagínate robarte y lo que te estén grabando y que luego digan, ay, mira la chiqui baby. Ay, mira la chiqui baby. Última pregunta. Tu pareja dice, tenemos que hablar. No, hombre. A, claro, dime qué pasa. O B, qué hice, con quién, cuándo, ya se acabó. No, hombre, yo creo que la B. La B, yo creo que la B. Y la otra, A. La mayoría A. ¿Quién tuvo mayoría B? ¿Cuál tuvo mayoría A? La A. Si eres la mayoría A, eres más relajado, racional y difícil de sacar de quicio. La B, eres puro drama, imaginación y reacción inmediata. O sea que reaccionas con el estómago. Este fue el test del corral.

0: 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Son las 8:46.
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1: Son las 9.

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0: ¿Qué onda, Leocadio? Leocadio.
1: Buen día, muchas bendiciones. Que en este día sea tan hermoso y bello para ti y para todos, Chiqui Baby. Con esa alegría, vámonos este fin de semana a disfrutar. Que sea bonito tu fin de semana. Cuídate mucho, muchas bendiciones, un fuerte abrazo. Y aquí como cada día escuchándote, aunque el fin de semana se nos va a hacer largo sin oírte.
0: ¡Ay, qué lindo! ¡Ay, qué bonito! A ver, dice la banda. No, hombre, tengo un buen de mensajes, perdónenme. Buenos días, Chiqui Baby. Saludos de Margaritas, de Chiapas. ¡Guau! Ya me ponen aquí, leído. Leído al aire, hermano. De Margaritas, Chiapas. Voy a ponerle hermano. No sé si sea hermana. A ver, espérenme. ¿No me ponen nombre? Luis. Bueno, ya la atinamos a Luis. A ver, ¿qué dice por acá? Otro mensaje, audio, texto. Saludos para el Pucho de las Amapolas, David de Cancún.
2: Buenos días, Chiqui Baby. Feliz viernes. Por fin llegamos al fin de semana. ¿Y qué onda? ¿Qué aplica? Hay que seguir la fiesta del 15, ¿no? Nos toca a nosotros, nuestro puente, ¿cómo no? ¿Qué onda, chiquis? Oye, ¿hay chance de una rolita? Ándale, es viernes. La del avión de las 3, si se puede. Gracias, te mando un beso, chiquis, que tengas bonito turno y excelente viernes para todos los fierecillos.
0: El avión de las 3 está buena. El avión de las 3, da en su casa todo mi dolor. Como no me la voy a saber si era una de mis consentidas. Esta rola salió hace... El avión de las 3, yo debo de tener... Tuve que haber tenido más o menos como unos 20 y tantos años cuando esa rola salió. ¿Para qué queremos saber, verdad? Aquí ando y ahorita la gente hace cuentas, como ¿para qué? Abel, saludos para Abel, muy guapa la muñequita, muchas gracias. Dice el buen Pepe.
3: Buenos días y feliz viernes a la hermosa Chiqui Baby. Un saludo para mamá Lulú de parte de Pepe. Gracias, Chiqui Baby, si me puedes poner por favor la canción de Nelson Cancela, la del fin de semana. Gracias.
0: Siempre que me piden la de Nelson Cancela, siempre pienso la de un fin de semana aquí en Culiacán. Siempre pienso en esa. Pídeme un día esa, loco. Pídemela, por favor, pídemela. Saludos para la vecina, para Manuel Gutiérrez, para Manuel, dice Manuelito.
4: Hola, hola, mi chiquis. Hermoso y bendecido fin de semana. Nublado, casi medio lluvioso. Oye, si me puedes poner la rolita de Y si tu amor no vuelve.
0: ¿Y si tu amor no
4: esa
0: vuelve?
4: Que me hace falta hoy para llorar. Ya sabes que yo soy bien migajero, yo lloro por todo, mi chico. ¿Qué onda, lloras conmigo?
0: No, hombre, no, panito, yo ya paso. Si, no, se llama Si tu amor. Hay una buena, Si tu amor no vuelve, la voy a poner. Y también voy a poner, ¿saben cuál? Pero en el duelo de canciones. La apuesta. No sé si es la apuesta. La apuesta. La de Sentimientos de Cartón también. Grupo La Apuesta, a ver, La Apuesta. Vamos a buscar esa rola. Tengo por acá audio, a ver, y dice...
5: Hola, Chiqui Baby, buenos días. Aquí reportándome como todos los días. Mándame saludos aquí a mi amigo Pedro, de Los Cigarros Rojos. Excelente día.
0: Me encanta que están bien, son bien inteligentes para decir Me encanta, son bien inteligentes para decir las marcas sin decir marcas. A ver, dice, hola, please. Ay, sí, es mi jefa. Ahorita la subo, jefa. Ahorita lo subo, jefa. Mi jefa me mandó un mensaje. Ahorita lo subo. Ay, aquí me lo eliminaron, chiquis. Aquí ando de chismoso. ¿Qué hay? Dice, ¿quién me puso? ¿Quién lo puso? Ya hicimos el test. Ya hicimos un buen de cosas. Ya tuvimos varias secciones. ¿Y usted dónde andaba, oiga? ¿Dónde andaba? Pero bueno, para continuar, familia, yo les quiero platicar. 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Y ahora sí, vámonos con esta rola que es complacencia.

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0: más, 9:33 a.m. México se pinta de orgullo con Comex. 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
0: Vamos con esa complacencia que me la piden. Ahí está la rola, señores, porque usted manda en este programa. Ahí les va la complacencia, 9:34.

0: ¿Ya tomaste café?
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Son las 9:46. 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

quiere estar en sus zapatos. La verdad, ¿para qué les digo que no? Si no quiere estar en sus zapatos. La verdad, dos rolas buenísimas. Una de La Arrolladora y la otra es de Grupo Duelo. Vamos con la rola número uno. De una vez para luego es tarde. Quitamos el Rocky y dice...

0: ¡Basta, basta, basta! Ay, por favor, pidan la que quieran, pero pidan una, por favor. Es que iba a decir, la verdad, pidan la dos, pero dije, no, mejor me quedo callada, porque capaz que al rato no gana y quedo como coneja. Dice, saludos para Alejandro de Guadalajara. Me están grabando audio. Muy bien, wow. Wow. Audio.
1: Chiqui Baby, voto por la del burro. Voto por la del burro, Chiqui Baby.
0: A ver si una vecina me manda un emoji.
2: Hola, Chiqui Baby, buenos días. Aquí escuchándote, presente.
0: ¡Córrele!
2: Presente, y voy con la del burro, Chiqui Baby.
0: Batman, ¿cómo me la haces emoción, Batman? Batman.
3: Buenos días, Chiqui Baby. Saludos para toda la banda fielecilla. De parte de Chiquichete. Voto por la del burro, la del burro.
0: La del burro. David Cancún.
4: Voto por la de la gallina, chiquis.
0: Charros, charros, charros.
5: Buenos días, mi chiquis. Voto por la rolita de la gallina. Y sin tu amor no huele, Karencita, bebé. Regresa que te extraño demasiado.
6: Hola, hola, buenos días.
0: Hola.
7: Yo voto por la número 2, la del burro.
0: Ay, el panda. Saludos, panda. ¿Por qué no te han registrado, panda? A ver, ¿cuándo me escribiste? Mira, me escribió ayer y hoy. Bueno, ya llevas dos días. El lunes, el miércoles te registro. Si me escribes lunes, martes y miércoles. Aquí así hacemos las reglas. ¿Quién se la inventó? Yo merengues.
8: Buenos días, chiqui. Voto para la de mi pariente, el burro.
0: Oigan, chicos, ya tenemos rola ganadora, ¿verdad?
9: ¿Qué tal? Buenos días, Chiqui Baby. Saludos para todos los fierecillos. Ahí por la del burro votamos.
0: Eso, mi buen negrito.
10: Bueno, Chiqui Baby, como tú quieres la número 2, yo voto por la número 1.
0: Chale, ya vámonos a un corte y regreso con la rola ganadora. A ver.
9: Voto por la del burro.
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0: Rola ganadora, es una ingonería esta canción, la verdad. Grupo Duelo, Sentimientos de Cartón, excelente rola, escúchela muy bien. Yo ya me despido, mi nombre es Mirna Caballero, la Chiqui Baby. Te quedas con muy buena compañía en el vacilón de la fiera, en el 94.1 FM. Adiós, cántele, mijo, cántele.

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0: Señoras y señores, niños y niñas, abuelitos y abuelitas, mascotas y mascotitas, buenos días, good morning para mañana. ¿Cómo estamos? Bienvenidos. Esto es el vacilón de la fiera 94.1 FM. Quédense con nosotros, se va a divertir, se va a entretener, se le va a pasar bien. Hoy es viernes, gracias a Dios, es viernes y los invitamos para que usted se quede con nosotros a partir de ese momento hasta las 2 de la tarde, donde vamos a tener chascarrillos, buen humor, diversión, pachanga y lo más importante, sus llamadas telefónicas a las dos líneas que tenemos en cabina, 229-2010-105 y 229-2010-106. Señoras y señores, hoy estamos muy contentos, hoy es 18 de septiembre del año 2026, viernes 18 de septiembre del año 2026, son las 10 de la mañana con 4 minutos y tenemos un reporte de 26 grados Celsius aquí en el puerto de Veracruz, 26 grados Celsius, señoras y señores, eso está bastante interesante para disfrutar el día de hoy, así que un saludo muy especial a todos los que nos están acompañando. Karen Caballero, buenos días, good morning por la mañana.
1: ¿Qué pasó, compañero? Te escucho, pero si ronco, te escucho
0: devastado, tengo un oído
1: Te escucho
0: tapado.
1: Como en vivo, te escucho como si tuvieras amanecido, cuéntame, ¿qué pasa?
0: Yo no sé, como tengo el oído izquierdo tapado, no sé si me escucho bien, me escucho mal, o sea, en los
1: te escuchas como mal, enfermo, como no, que ayer estuviste trabajando mucho, sí, como que no has dormido, como que tomaste aguardiente, como que tomaste tequila, tomaste... ¿Sí?
0: Es que el Cachisete Fernández toma mucho tequila y yo lo veo y siento que yo al verlo me emborracho, nada más de verlo. No, toma mucho, No, es increíble la cantidad de tequila que toma y no se le ve efecto negativo, ¿eh? O sea, es una esponja, yo no sé... No, está canijo, de verdad, Karen Caballero, pero bueno. ¿Cómo me escuchas tú? Porque yo sí me escucho, pero fatal me escucho. Pero no sé si sea por mi oído tapado, o ya así nos vamos. No sé cómo se está escuchando en realidad. ¿Tú cómo me escuchas?
1: No, se escucha horrible, pésimo, cansado, devastado. Se escucha que tomó mucho.
0: Pero no yo, sino en la calidad de audio.
1: Bien, se escucha.
0: Entonces soy yo el que con un oído tapado. Yo no sé por qué se me tapó el oído izquierdo.
1: A ver, acérquese un poquito el micrófono, ya está muy cerca.
0: Estoy comiendo. Me lo estoy comiendo, Karen Caballero.
1: Entonces se escucha lejos. O también yo tengo el oído tapado.
0: Algo está pasando por acá.
1: Sí, se escucha como con eco.
0: Sí. Pero te digo, no confío en lo que escucho porque como tengo el oído tapado, entonces no sé si sea yo el que estoy escuchando mal, pero sí lo escucho. Demasiado raro lo escucho, pero bueno, vamos a darle velocidad, Karen Caballero, no vengo de humor, vengo, así que rapidito nos vamos sacando la información y lo que vayamos a hacer y a la casa, a dormir, ¿sale? ¿Te parece, Karen Caballero?
1: Claro que sí, descansito, bueno. A la 1 de la tarde hay control remoto, entonces bendito ahora Dios. Vámonos.
0: No, yo esa hora yo creo que ya estoy, pero vaya, de espaldas me retiro, de espaldas para que no me vean, de espaldas. Bueno, tenemos información importante. Sí, fíjate, escucho eco, ya me di cuenta. ¿Qué será? No eres tú, es que de verdad, Karen, tú y tu tía mueven botones allá arriba.
1: Mi tía no tiene nada que ver con que usted se escuche así.
0: Es que cuando viene Jimmy ajusta todo.
1: Mi tía ya se fue.
0: ¿Ya se fue?
1: Ya, mi tía ya se fue.
0: Ah, la vamos a recordar siempre. Bueno. ¿Qué tenemos para celebrar el día de hoy?
1: No puedo concentrarme así.
0: ¿Pero por qué?
1: Se escucha así como muy lejos.
0: ¿Qué será?
1: Yo necesito que usted me esté gritando aquí.
0: A ver si podemos checar ahí. Ahorita le vamos a pedir. Ahí se está moviendo algo. Ahí hubo un cambio. Algo muy favorable hubo por ahí. ¿Cómo escuchas tú, Karen? Porque yo en mí no confío por mi oído tapado, pero tú me tienes que decir cómo escuchas.
1: Lo escucho medio extraño todavía.
0: Todavía, ¿verdad?
1: Sí,
0: todavía.
1: Como con eco todavía.
0: ¿Pero qué será? Es que Jimmy no tiene que... A ver, ¿por qué me mueven a Jimmy? No entiendo yo. ¿Por qué me lo mueven? Lo único bien que hace Jimmy es estar aquí en los controles. Es lo único bueno. De ahí en fuera no funciona Jimmy para otras funciones. No funciona. Y me lo mueven. Y es mañoso porque cuando se va a algún control remoto, desprograma todo para que tengamos este problema. Porque cree que...
1: Ya se escucha bien.
0: ¿Eh?
1: Ya se escucha bien.
0: Yo escucho igual.
1: Ya se escucha bien. Mira. Ya la voz aguardientosa la escucho mejor.
0: No, oye, Karen, por favor, me estás quemando al aire.
1: Por favor, si desde que usted abrió esa boquita. Todo el mundo se dio cuenta.
0: Pero vieras, no, el micrófono está, pero vaya ya, se está emborrachando el micrófono Karen. Pero bueno. Vamos a escuchar que estamos celebrando el día de hoy, mis amigos. Somos mexicanos, venimos felices el día de hoy, aterrizando desde Jalapa. Yo traigo la misma ropa del show, ya no, yo no, se me olvidó el uniforme, Karen. Te dije que me iba a llevar el uniforme de aquí de la fiera para ya regresarme uniformado. Pues yo vengo así como me subí al escenario, aquí estoy. Ay, no.
1: ¿O durmió?
0: Ay, Karen, ¿qué vamos a dormir si el Cachechete Fernández tiene más pila? Parece chamaco veinteañero, vaya. Chamaco veinteañero parece, no, no, y hasta me dijo, cántame para dormirme, ahí le sube cantando. Le sube cantando para arrullarlo. Y luego me dijo, es que yo no me sé dormir si no me abrazan. Le dije, no, pues te vas a desvelar, le digo. ¿Te vas a desvelar? ¿Cómo lo voy a abrazar? Ya sentía yo que era doña Cuquita yo, al lado de él. No, no, Karen. Pero ya llegamos aquí muy contentos el día de hoy, aterrizando directito a los taquitos de cabeza ahí de Lule. Taquitos de cabeza para levantar ese ánimo con un consomé de chiviribón. Y ya, y más o menos, estamos listos. A las 2 de la tarde vamos a hacer el soundcheck ahí en A13. Nada más va a probar el Cachechete Fernández, prueba los micrófonos, checamos todo. Y ahora sí, a dormir hasta las 9 de la noche. Pero bueno, vamos a darle lo que nos deja por acá la información el día de hoy, Karen Caballero. ¿Qué estamos celebrando hoy en Veracruz, México y el mundo después del corte comercial? Y le aviso que viene directamente de la zona sur, la que se va a inscribir, señoras y señores, la que al parecer me habían informado que viene a quitarle la corona a la Manola, la futura reina gay, viene el día de hoy a inscribirse. Y vamos a ver qué es lo que pasa. Va a haber un desgreñadero de pelucas que no se imagina usted. Desgreñadero de pelucas, chichis postizas y de todo va a haber este año, mis amigas. Ay, no. Vamos a un corte y regresamos con más aquí al vacilón de la fiera.
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14: Son las 10:13.
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2: Y continuamos, amigos, continuamos. Son las 10 de la mañana con 14 minutos, 10 de la mañana, 14 minutos, aquí en el Paseón de la Fiera. Y bueno, vamos a lo primero, que es la información de lo que estamos celebrando en Veracruz, México y el mundo, y de ahí nos vamos pasando a lo que está deparando hoy viernes 18 de septiembre del año 2026. Así que vamos a escuchar, Karen Caballero, ¿qué celebramos el día de hoy?
3: Hoy es el Día Internacional de la Igualdad Salarial.
2: Ajá, el Día de la Igualdad Salarial. Así perfecto.
3: Es. También es el Día Mundial de la Quiropraxia.
2: Ajá.
3: También es el Día Mundial de la Ética Médica.
2: Muy bien.
3: Día Mundial del Control de la Calidad del Agua.
2: Oye, la ética médica, me dijiste, ¿verdad?
3: Día Mundial de la Ética Médica.
2: Muy bien, para todos los doctores que tienen ética profesional, les mandamos un saludo muy especial a todos los de la ética profesionales. Saludos para ellos, muy bien, claro que sí.
3: También tenemos que es el Día Mundial del Control de la Calidad del Agua.
2: El Día del Control de la Calidad del Agua, así perfecto, es. Muy bien.
3: Y por último tenemos que es el Día Mundial del Bambú.
2: ¡El Día Mundial del Bambú! ¡Bambú, bambú! Saludos para todos los que...
3: Para los pandas que comen bambú.
2: Y todos los que tienen muebles de bambú también, muebles de bambú, Karen Caballero.
3: También.
2: También para ellos, muy bien. Bueno, pues ahí está la información el día de hoy de todo lo que se está celebrando. ¿Tenemos santoral para hoy?
3: Claro que tenemos.
2: Vamos a checar, mis amigos, el santoral que tenemos el día de hoy para felicitar a todos los que están cumpliendo años y todos los que están celebrando su santo también. Un saludo muy especial. Vamos con el santoral. ¿Quién tenemos?
3: Tenemos por acá que es Santa Ricarda.
2: Ajá.
3: San José.
2: San José.
3: Y San Ferriolo.
2: San Ferriolo, San Ferriolo. Muy bien, San Ferriolo. Le mandamos un saludo a San Ferriolo. Perfecto, muy bien. ¿Ya sabes cuál es la frase del día de hoy, Karen?
3: No sé cuál es la frase.
2: La frase del día de hoy es: nunca pienso en el futuro, llega enseguida. Eso lo dijo Albert Einstein. Albert Einstein dijo: yo no pienso en el futuro, pues llega enseguida. O sea, como que le gana. Así que Albert Einstein nos dio la frase del día de hoy: nunca pienso en el futuro, llega enseguida. Ahí está la frase para que usted la analice, mi querido amigo. No hay que preocuparnos por el futuro. Mucha gente que se preocupa por el futuro. Ay, ¿qué voy a hacer en el futuro? Ay, ¿qué va a pasar en el futuro? Lo mejor ni llega. ¿Para qué se preocupa? Ni llega. Y luego, oye, ah, mami, tú eres la de la gripa. Ya me di cuenta, estás estornudando en cabina. Tú eres la de la gripa que venís a contagiar a todos.
3: No.
2: Te estoy viendo que estás estornudando en cabina y le estás estornudando
3: nunca
2: al micrófono.
3: A ver, le voy a decir algo. No, claro que no. Nunca ha escuchado cuando alguien está estornudando y le dicen... supuestamente es porque alguien está pensando en usted o está preguntándose en dónde está usted. ¿Nunca le han dicho eso?
2: No, eso
3: pues no.
2: No
3: han dado con personas tóxicas, porque yo sí lo he dicho.
2: Sí, no.
3: ¿Y háblale o algo? Pues debería de saberse esas cosas.
2: ¿Pero qué tiene que ver con que estés tosiendo en el micrófono?
3: Que tal vez alguien está pensando en mí. ¡Estornudando! ¿Alguien está pensando en mí?
2: Ajá. Ay, Karen, ¿sabes los cuántos no piensan en ti?
3: Pues por eso estoy estornudando.
2: Por favor, vaya. Pero nada más.
3: ¿Qué acusón es usted?
2: No. Karen, te estoy viendo y entonces ese virus entra por tu micrófono y sale por el mío.
3: ¡Que no!
2: Y ahorita va a salir por el de los...
3: Oh. Ya, déjeme, por favor, déjeme, bueno. Déjeme.
2: Nada más donde se me enferme el Quechechente Fernández y no me cumpla el contrato del domingo, vamos a saber que te vamos a demandar a ti que empezaste con la gripa tú. Pero bueno. Hoy, mis amigos, tenemos una sorpresa. Quiero decirle que del otro lado del estudio... se encuentra el que Chente Fernández no quiere salir a cuadro. Hasta que él quiera se va a sentar ahí. Está, ya fue a vomitar 3 veces. Le dije, mira, allá. Ahí está el baño. Le dijo, ¿dónde está la Cruz Roja? Le digo, está como a 30 cuadras de aquí. Me dijo, no, mejor vuelvo a vomitar. Y se fue a vomitar otra vez. No, es que de verdad. Hoy en la noche no le den tequila, por favor. Hoy en la noche no le den de tomar. No le den de tomar al que Chente Fernández porque... tomó mucho, mucho. Yo nada más lo veía cómo tomaba. No, yo parecía agua, mis amigos, agua lo que estaba tomando. Decía yo, no, no puede ser, pesado. Y luego me abrazaba y me hablaba al oído. Ay, no, le decía yo, no. Me cantaba, ay, no. Pero bueno, hoy es un día especial, vamos a estar con A13, mis amigos, en la noche. A13, el show comienza a las 10 de la noche para que se llegue usted temprano. Hay boletos todavía de regalo, creo que hay cortesías que ahorita Karen Caballero nos va a indicar. Ahí está, mira, viernes 18 de septiembre a las 10 de la noche inicia la comedia. A las 10 en punto inicia, para que no nos vayamos tan tarde porque es viernes, ¿verdad? A las 10 en punto subo al escenario y empezamos ahí el relajo. Así que noche de comedia el día de hoy, si usted quiere ganarse los pases, vamos a preguntarle a Karen Caballero ahorita que nos dé la indicación si aún hay pases

0: regresan y con una noticia que a muchos les va a agradar. Le vamos del otro lado del estudio, se encuentra Doña Cochi y se encuentra Gazú del otro lado. Bienvenidos, Doña Cochi, buenos días, Gazú, por la mañana.
1: Muy buenas las tengas, he visto.
0: Muchas gracias.
1: Bueno, no se ven muy buenas, pero pues ahí van poco a poco.
0: Sí. Se ve que son buenas y buenas noticias el día de hoy porque... Gazú, me lo trajiste bañado el día de hoy, lo veo bañado, peinado, lo
1: después
0: veo...
1: Después de la revolcada que le di, ¿cómo no se va a bañar?
2: Oye, Víctor...
0: Te veo fresco, Gazú, te veo fresco el día de hoy, te veo fresco.
2: ¿Fresco como una lechuga?
0: Fresco como una lechuga el día de hoy con gratas noticias. Me estaba comentando que vienen el día de hoy. Recibieron muchas llamadas, muchos apoyos por parte de los radioescuchas el día que vinieron, que creo que fue el martes o el miércoles.
1: Fue el martes.
2: El martes. Sí, la verdad recibimos muchas llamadas apoyando a Doña Cochi. Ajá. Y como siempre lo hemos dicho, vamos este año con todo. Restaurantes, muchos amigos que dijeron, órale, yo te abro las puertas, vente a botear, vente esto. Y yo, espérate, deja que se inscriba, porque mientras que no se inscriba, pues no podemos botear. Así que sí. Hoy venimos ya con todas las ganas, con todo el entusiasmo, sin dinero.
0: ¿Cómo? Pero... Dios santo, padre mío, es que
1: mira, a mí me lo dan, yo se lo doy a él y él se lo gasta.
2: No es cierto.
0: Esa no es la fórmula, Gazú, ¿eh?
2: No, la fórmula es el trabajar uno por uno. Ya dijimos que vamos a trabajar bien, vamos a trabajar con todo. Ajá. Y ahora sí que ya traigo aquí todo anotado, listo para ver qué tanto lleva sí, Doña Cochi.
1: Que se anote que... ahí en la libreta.
0: No es anote, es Datos. Son los apuntes.
1: Ah, los apuntes.
0: Los apuntes.
1: No, este no apunta, pero ni...
0: No, pero no, ya... No, pues ya ahorita ya con qué apunta, si ya el rifle ya está muy...
2: Cállate, Víctor.
0: Empeñado ya. ¿Qué tenemos ahí en la lista? ¿Qué tienes ahí en la lista?
2: Pues mira, ya tengo aquí todos los apoyos que se recibieron ese día.
0: Oye, llevan la honestidad ustedes para con el público.
2: Sí, la verdad. Claro. Mira, vamos a ser muy honestos.
1: La transparencia más que nada. Mira, yo me paro con este vestido y se me transparenta todo.
0: Eso es lo que vi la vez pasada.
1: ¿Tú qué me estabas viendo? ¿Las tepalcuanas?
0: No, pues estaba de frente de Doña Cochi. Yo no me esperaba ver
2: y
0: eso.
2: Y aparte viene al programa con tanga. Oye, Doña Cochi, ¿qué pasó?
0: La modernidad.
1: Es con tanga para decirle tenga.
0: Tenga.
2: Eso. Ah, bueno, mira. Muy bien. Ya tenemos aquí todo anotado, Víctor. Tenemos aquí los 2,500 de ese día de Doña Nomo, que no han llegado.
1: No han llegado. A mí me dijo, no te preocupes, yo el viernes estoy contigo. Estoy esperando.
0: Bueno, ella nunca envía, no. Normalmente cuando apoya a alguien para ponerlo en la vía, ella viene. Ella viene.
1: Sí, me dijo, no te preocupes, que yo estoy ahí con Víctor. Yo hablo con Víctor. Ah, bueno, pues.
2: Y bueno, tenemos también otros 200 de Macumba que tampoco llegaron.
0: Y no creo que llegue, porque eso sí.
2: Ya se lo gastó, creo.
0: Ya mejor no le digan nada, porque los 200 se los saca a ustedes él.
2: Sí.
0: Se
2: los gastó en el Mimofés. Ya dijo que se los gastó en el Mimofés.
0: Ay,
1: y
0: no,
1: por ahí está también mi sobrino.
2: Ajá. Ah, sí, no podemos decir el nombre, no sabemos si nos autorice o no.
1: Te va a marcar.
0: Muy bien.
2: Entonces son 2,500 ya de él. Entonces, ¿cuál es 2,500 de su sobrino? Que ahorita va a decir el nombre, digo, si nos autoriza, lo decimos. Sí. Pues ahora sí, ya está la inscripción completa.
0: Muy bien.
2: Quitando los 200 de Macumba, ¿verdad?
0: No, quitándolos no, porque nunca llegaron.
2: No, pues no.
0: No lo puedes quitar porque nunca llegaron.
1: El taxista te dio dos servicios gratis.
0: No le estés robando los votos antes de comenzar.
2: Nunca jamás. Nunca jamás. El taxista le dio dos servicios gratis para cualquier evento que necesite. Dijo,
0: sí.
2: Yo lo patrocino con dos servicios gratis.
1: Eran servicios.
2: Pero de taxi, ¿eh? De taxi, no, Doña Cochi enseguida.
1: Yo ya estaba apuntada, dije.
0: Así lo dijo.
2: Sí. Todo bien.
1: En el taxi.
2: Pero bueno, mira, eso es por parte. Te digo, ya nos hablaron a un restaurantero de ahí de Boca del Río. Te dijo, mis puertas están abiertas, vente a botear, vente a hacer un show. ¿Quieres? Vende tus boletos. Él te va a preparar platillos accesibles, con para la gente que quiera ir y convivir. Y pues ya tenemos avanzado la campaña a un 30-40%. Ya una vez que se inscriba Doña Cochi, vamos a llegarle al 80%.
0: ¿Tú no te animaste a inscribirte, Gazú?
2: Pues mira, todos los apoyos, la verdad, los estoy canalizando para que, digo, si me inscribo yo y se inscribe Doña Cochi, ni la apoyo yo bien a ella, ni ella me apoya bien a mí. Entonces yo preparo el terreno este año y el año que viene vamos con todo y Doña Cochi igual va a estar conmigo al pie del cañón.
0: Pues,
1: y la apoyamos como su mujer que soy.
2: ¡Cállate!
1: Soy su mujer.
2: Ajá. ¡Ay, Dios mío!
1: Él se hace llamar Gazú, pero en realidad se llama más

0: Masturberto.
1: Ah, él es el famoso Masturberto.
0: Él es el Masturberto.
2: ¿Qué necesidad hay de que se entere la gente de Masturberto?
0: ¿Qué necesidad sigo teniendo yo a esto para que tú vaya?
1: Muy bien, pues ahí están mis amigos. Vamos a esperar a ver qué es lo que pasa el día de hoy. ¿Esto para qué categoría sería?
2: Este es para Reina Gay del carro alegórico.
1: Reina Gay del carro alegórico.
2: De la fiera.
1: Híjole, si llegaran a la meta, le tumbarías la corona a la Manola, que ya consecutivamente ha estado 2 o 3 años.
2: Sí, con muchísimo respeto, corona. ¿No, Cochi?
0: Sí, claro, con mucho respeto para la Manola.
1: Tú sabes que
0: poder... No tengo el gusto de conocerla, pero...
1: El poder no se pide, se arrebata. Y tú le vas a arrebatar la corona a la Manola. El poder se arrebata, no se pide. Vamos a ir a un control remoto de comerciales, mis amigos, y regresamos con más. Ya no sé ni lo que digo, pero vamos a ir al corte comercial. Regresamos con más aquí al Vacilón de la Fiera, 94.1 FM.
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1: Y continuamos, mis amigos, continuamos el día de hoy cuando son las 10 de la mañana con 28 minutos, 10 de la mañana 28 minutos aquí en Evasión de La Fiera 94.1 FM. Muchos se preguntan, ¿quién es esa morena que está ahí a cuadro? ¿Quién es la morena? Es Doña Cochi, es un personaje que viene a inscribirse como reina gay del carro alegórico de la fiera y que hasta el día de hoy yo tengo la obligación de comentarles cómo está la situación. Ahorita no hay nadie, ni el año pasado hubo nadie que se inscribiera como reina gay del carro alegórico de la fiera. Doña Cochi, voy a buscar aquí, te mandé los datos. Dice por acá... No, se los envía a Gazú, me parece. Vamos a ponerle aquí. Aquí vienen las fechas y le tengo yo que decir cómo está la situación. La inscripción, mis queridos amigos, la inscripción es de 5,000 votos y esto es antes del día 25 de septiembre. Ajá. Ustedes todavía están dentro de la fecha. El día 25 de septiembre es el último día para que se puedan inscribir en cualquier categoría. Antes de las 2 de la tarde. Si ya pasa el día 25 de septiembre, 2 de la tarde con un minuto, y se quieren inscribir en alguna categoría que ya existe, ya no se puede, porque ya se cerró las categorías. Tendría que ser alguna otra que no afecte a los que ya se inscribieron con anticipación. Entonces, esto será hasta el 24 de septiembre. El primer cómputo son 20,000 votos. El día sábado 24 de octubre pueden ser 2 días adelante o 2 días después de esta fecha. Sábado 24 de octubre. El segundo cómputo, domingo 6 de diciembre. 25,000 votos tienen que llegar el domingo 6 de diciembre. Y el cómputo final, pero el cómputo final solo son para los que vayan disputando una misma categoría, una misma corona. Pero en el caso de Doña Cochi, si no se llega a inscribir nadie, ella el día domingo 6 de diciembre, al entregar tus 25,000 votos, sería ahí el último conteo. En automático ya tendrías la corona asegurada tuya, porque ya no tienes contra quién enfrentarte para la gran final, porque la gran final sería el domingo 17 de enero. Así que, pues bueno, vamos a ver qué es lo que pasa. Ahí están las fechas, las cantidades, para que sepan ustedes cómo está. No hay nadie inscrito en contrincante con el rey, no hay contrincante con la reina, no hay contrincante con la reina gay, no hay contrincante con el junior, el rey junior, no hay contrincante. Y parece que donde va a haber varios, va a haber en el Chico Basilón, pero en el Chico Basilón no van a disputar, ellos van a, los que llegan son Chico Basilón, puede haber 10 chicos Basilón, puede haber 10 chicas Basilón, sin ningún problema. Entonces, mis amigos, hasta este momento no hay rivales para ningún candidato, y eso te asegura a ti terminar el 6 de diciembre. El único rival son los votos tienen que entregar, nada más. Así que, pues bueno.
0: Así que, mucho cuidadito en meterle mano a la bolsa.
2: No, ¿qué pasó? Como siempre.
0: Tenemos que llegar hasta el final.
1: Mucho cuidadito con meterle la mano a la bolsa, ya le diciendo a Gazú. O sea, ¿cuál va a ser la campaña? Van a andar en lugares, van a andar en la calle, van a andar vendiendo cosas, vamos a estar avisándole al público. Doña Cochi está en tal lugar, tiene que ser calles, vamos a recorrer,
2: bueno, primeramente, de donde sale Doña Cochi, vamos a hacer lo posible por conseguir un patrocinador que nos lleve al Varao, al mercado del Varao. Ahí va a empezar Doña Cochi.
0: En la pescadería,
2: ajá. Vamos a andar en el mercado Hidalgo, vamos a hacer, te digo, algunos eventos con algunos amigos.
1: Oye, ¿cuál es el mercado de el mercado de Alvarado, perdón, lo confundí con Boca del Río.
0: No,
1: el mercado de Alvarado.
0: El mercado de Alvarado. Ahí voy a ver al Pulpo H.
2: Va a ver al
0: Así
2: Pulpo.
0: Se llama el hijo de Próculo.
1: Ah, ok.
0: Sí, el papá, ¿cuál hijo? El papá de Próculo está chiquito.
1: Ok.
2: ¿Y vos qué le dicen al Pulpo?
0: ¿Por qué tú crees?
2: Ah, me imagino.
1: Debe ser muy tentador por sus tentáculos.
2: Dicen el pulpo de la Cruz Roja, dicen, porque acá levanta parejo.
1: Y allá te conocen en el mercado de Alvarado.
0: Allá me conocen, fue uno de los lugares que fui a grabar una ocasión también. Ajá. Con los pescadores, ahí los que están alineando y los que están trayendo el pescado, ahí estuve yo.
2: Ah, okay. Cuando saliste sin ropa, ¿no?
0: No, espérate, eso fue después, ya cuando terminamos la grabación.
1: Cuando ya terminó todo. Oye, Doña Cochi, pues te va a apoyar todo lo que es Alvarado, Cosamaloapan, todos esos lugares que ya te ubican, te conocen.
0: Pues vamos a tener que ir para allá a ver qué podemos recolectar.
1: Muy bien. ¿Qué ofreces en el carro alegórico?
0: ¿Qué, perdón?
1: ¿Qué ofrece Doña Cochi en el carro alegórico?
0: En el carro alegórico, si yo llego a ganar, pues vamos a llevar souvenirs, vamos a llevar dulce.
2: Y la alegría de Alvarado, que es importante. Eso es importante.
1: Eso es el...
2: Ay, es que eso, Doña Cochi, que está nerviosa, Víctor, entiende, pues vaya.
1: Bueno, recuerda
0: es
1: que...
0: Es primera vez.
1: No, y acuérdate que los personajes traen a su vocero, que a eso se dedican, a explicar cómo está.
2: La verdad, la alegría
1: de... Tú estás más preocupado por las serenatas... Que por la asesoría con
2: Doña Cochi. No, ¿cuándo? No, ¿cómo crees? La verdad, siempre nos preocupamos por Doña Cochi desde que la...
1: ¿Oye, van a llevar bocina para la serenata o así a capela?
2: No, bocina,
0: a capela
2: todo.
0: No me dan nada, al contrario, voy a salir pagando, no ha hecho por
1: Dios. Oye, ¿y quién canta en las serenatas? ¿Quién canta? ¿O quién va a cantar?
2: Sí, entonces...
1: Oye, ajá.
2: Ahora sí que seguimos ahora sí ofreciendo las serenatas. Recuerden que una parte es para Doña Cochi, la tómbola, la otra parte para la casa hogar. Entonces ahora sí que los esperamos, que llámenos, serenatas accesibles.
1: Oye, pero eran las serenatas como antes, que eran canciones de tres regalos.
2: Tres regalos, Página Blanca.
1: Página Blanca es mi corazón.
2: Gwendolyn,
0: sí, hasta eso sí,
2: Gema.
0: Sí se la sabe. Rifa con esas canciones.
1: Ah, sí.
0: La lee, pero sí se la rifa.
1: Ah, bueno.
2: Cállate, hombre.
1: Oye, pero todo cantante tiene que saberse las letras. ¿Por qué la lees?
2: No, simplemente.
1: A ver, hay dos tipos de cantantes: el cantante profesional y el lector de karaoke.
2: Ah, no, sí, sí, no. Nosotros llevamos un teleprompter, el cual es
1: que hijo de la matraca.
2: Por Dios, sí, sí, sí. Un teleprompter que me iba a hacer mi compadre que nunca me hizo, ¿verdad? Pero sí. Pero sí, sí, sí, sí.
0: Y aparte dice, no, me debe...
2: Saludos a mi compadre, que es carpintero, que me iba a hacer el teleprompter.
1: Pero tú no lees las no eres lector apoyo, de karaoke.
2: No. Únicamente lo llevamos de apoyo, como todos los artistas, un teleprompter.
1: Porque un cantante... ¿Sabes a quién me sorprendió, doña Cochi? Sí, ubicas a Barney Show, que en paz descanse.
0: En paz descanse, sí.
1: Barney Show. Oye, se sabía todas las canciones, el gordo. Todas las canciones se las sabía. Yo le decía, oye, pero ¿cómo...? ¿Cómo te puedes almacenar tantas canciones en tu cerebro? Y me dice, como ustedes los chistes. Dije, puede ser, ¿verdad? Porque nos gusta, es nuestra área y almacenamos mucha información. Pero una canción lleva mucha, mucha historia. Por ejemplo, a ver, Gazú, yo te digo, a ver, Gazú, cántame la melodía de la de Gwendolyn.
2: Gwendolyn, ¿cómo no? Claro que
1: adelante,
2: sí.
1: Adelante, comienza la de Gwendolyn.
2: No me la sé, no.
1: Ahí está, ahí va, déjate.
2: Ok, pues.
1: No, tenemos que, en esta campaña te vas a volver profesional, ya no vas a leer, porque tú no eres un cantante, tú eres un lector de karaoke, como Carbonero, que me está escuchando.
2: Bueno, Carbonero es diferente.
1: Como el otro de Marco Antonio Muñiz, son lectores de karaoke. Yo quiero un cantante.
0: ¿Y
1: quiero...
0: cantan bien?
2: Ah, no, sí,
1: más o menos, ¿eh? Canto mejor Gazú.
2: Bueno, de algo a nada, oye.
1: ¿Alguna canción que tú sepas el inicio? ¿Alguna canción?
2: Sí, cómo no.
1: ¿Cuál sería?
2: ¿Tres regalos, cómo no?
1: Adelante, por favor.

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1: Eso. ¿Sabe qué, doña Cochi? No haga así, porque su sobaco está un poquito bigotón. Su sobaco está muy bigotón. No, lo acabo de ver, el sobaco muy barbudo.
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2: Este canta re feo, pero con mucho derecho a sentimiento.
1: Levantó los brazos. Mira, levantó los brazos, doña Cochi. Tremenda barba que trae, tremenda barba.
0: Casi me desmayo, déjate la barba. Casi me desmayo, Víctor.
1: Vamos a un corte comercial, mis amigos. Regresamos con más. Él es Gazú. Él es Gazú, mis amigos, que está en apoyo a doña Cochi para candidata reina gay del carro alegórico de la Fiera 2026. Vamos a ir a un corte comercial recordándote que hoy en la noche vamos a tener comedia y tributo a Vicente Fernández. Usted no se lo puede perder. Hoy en la noche parece que tenemos acceso. Todavía no me dice Karen Caballero nada, pero regresando del corte nos va a informar.
3: Tenemos, escuche muy bien, tenemos un pase doble.
1: Ya uno nada más.
3: Volaron, nada más queda uno.
1: Ah, un pase doble.
3: El que vaya a mandar su mensaje, que mande todos sus datos, nombre completo, dirección, fecha de nacimiento, todo.
1: Sí, aquí sí tiene que enviar todos los datos para que con eso sea la diferencia del que gane. Mándenos un mensaje de WhatsApp, mis amigos, con el hashtag comedia. Nos envía usted su nombre, su colonia, su edad. Y lo envía usted al 2299-608782. Con eso participa y en la noche nos vamos a reír y a disfrutar con el tributo a Vicente Fernández. Vamos a un corte y regresamos con más.
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1: Y continuamos, mis amigos. Tenemos llamada telefónica de una candidata para embajadora de el vacilón de la fiera. Tenemos aquí a doña Raquel en la línea telefónica. Doña Raquel, buenos días, good morning
22: por la mañana. Buenos días por la mañana.
1: ¿Cómo estamos?
22: No pude ir porque amaneció mi hijo enfermo.
1: Oiga, no puede ser, está dando una de gripa, de tos, de catarro, de temperatura. Sí. Ay, no.
22: El cambio de tiempo, ya ve que ayer todos estos días ha llovido.
1: Ajá.
22: Y ayer ya hubo un poco de norte, pero él amaneció con mucho vómito y diarrea. Por eso no pude ir allá al okay. programa.
1: Bueno.
22: Pero ¿cuándo podré ir?
1: Cuando usted quiera, usted es candidata para embajadora del carro alegórico a la fiera. Va usted en segundo lugar, señora Raquel, en primer lugar.
22: Ya mandó mi prima Lulú y ya mandó esta Marta.
1: Ok, bueno.
22: Y mi hermana Rebeca también, 200.
1: Bueno. Acá hay que venir. Todos dicen que le mandan, pero nada más le engañan. Aquí vamos
22: a ver comprobantes. Ya vi que sí es cierto.
1: Bueno, aquí vamos a tener los comprobantes y aquí le invitamos a que venga usted. Es que la señora me dice que ya mandaron $3,000 a favor de ella. ¿Y dónde están?
22: Sí, sí. O sea, ¿dónde sí, están? Claro, claro.
0: La cabina no llega.
22: Usted me dijo que íbamos a hacer una apuesta de lo que le dije. Ajá. Si ganaba yo me iba a depositar 500.
1: Usted me dijo que yo tenía que sacar un limón de un vaso con agua sin que se regara el agua sí, y sin meter sí, la mano, sí, ¿verdad?
22: Sin meter la mano y sin bueno, cuchara y sin nada.
1: Voy a intentar hacerlo.
22: El lunes voy y lo vamos a hacer voy a ganar yo.
1: Voy a intentar hacerlo y si no puedo hacerlo y usted lo hace, entonces usted me gana. Sale.
22: Claro,
1: voy a intentar
22: que sí.
1: hacerlo. Está un poco claro. difícil porque es sacar un limón dentro de un vaso con agua.
22: Sí, sin meter las manos,
1: nada.
22: Sin cuchara y sin voltear el vaso.
1: Ah, bueno,
22: sin que se riegue el agua.
1: Lo voy a intentar. Si lo logro hacer, gano. Y si no lo logro hacer y usted lo logra hacer, usted gana. ¿Sale?
22: Sí, ¿y cuánto me va a depositar?
1: No, pues lo que usted quiera apostar, ¿cuánto quiere usted apostar?
22: 200.
1: Si yo saco el limón, usted a mí me da 200. Si usted saca el limón,
22: si no,
1: yo a usted le, si no, le doy usted 200.
22: Claro que sí.
1: Muy bien.
22: Va a ver que voy a ganar. Bueno. Voy a ganar.
1: Bueno, traiga sus 200.
22: Ahí salúdenme a todos y les mando un abrazote grandote y que Dios me los cuide y me los bendiga.
1: Perfecto, muy bien.
22: Todos los que están ahí.
1: Señora Raquel, le mando un saludote, cuídese mucho.
22: Igualmente, Dios me los cuide y me los bendiga a todos.
1: Pues. Muchas gracias, ahí está la señora Raquel. Tenemos un mensaje, bueno, tenemos varios mensajes. Saludos, dice Kumbala por acá. Saludos, mi hermano Víctor Sánchez, para Karen Caballero, doña Cochis. El Ingazú, no, es el Ingazú.
0: ¿Qué pasó? ¿Qué pasó?
1: No es el Ingazú, es Gazú.
2: Allá lo mando seguido.
1: Sí, no, pero nada más es Gazú.
0: Gazú.
1: Gazú, nada más es Gazú. ¿Por qué Gazú?
0: Bueno, mírate, Gazú es una larga historia que la vamos a resumir. Cuando empezamos en este medio de la comunicación, había un famoso locutor de radio, el cual...
1: Ah, ¿no era por los Picapiedra?
0: Sí, espérate. Es que lo que pasa es que cuando empezamos, yo era, como ahorita, muy relajista y todo, y a una persona con la que estábamos le gustaba el relajo. Entonces dijo, quiero que él me abra los shows... Y ya el locutor que era más serio, era como tú, pues que se dedique al protocolo, ¿no? Sí. Y como yo le armaba el relajo y todo, pues dijo, quiero que él vaya primero. El locutor se sintió porque pues ya tenía años en la radio. Y dijo, oye, ¿cómo va a ser que este canijo pues me quite el puesto? Y él fue el que me puso Gazú. Y hasta la fecha me lo encontré hace poco que regresó a Estados Unidos y la verdad...
1: ¿Pero en base a qué te puso Gazú?
0: Ah, pues le dio coraje a él, que le dijeran, oye, él va a abrir, él va a hacer el relajo y de ahí entras tú. Cuando él era locutor de radio y él era el principal, él quería ser el primero en hablar, en salir. Y no, yo entraba con el relajo y ya posteriormente pues él se encargaba. Entonces desde ahí, él a lo mejor por coraje, que nos llevamos bien, pero a lo mejor en ese momento pues, me puso Gazú, a lo mejor por el coraje. Pero pues a la gente le gustó, a todos les gustó.
1: No, está padre, Gazú es un hombre muy pegajoso.
0: Le mando un saludote, la verdad, si me está muy escuchando. Pues, la verdad, por acá también, dice, por acá el coro Shaddai, que tiene equipo de sonido también, si lo necesitas, el coro Shaddai de los que andan en AA, porque yo prefiero ser borracho conocido que alcohólico anónimo, pero ellos son de AA, entonces tienen un sonidito ahí, saludo a él, a Juan Carlos de las pinturas también. Un saludo para Juan Carlos y toda la flota que está escuchando, Víctor.
2: Ahorita que dijiste de AA, quiero mandarle un saludo a los amigos de La Fortaleza, de ahí de La Fragua.
1: Sí.
2: Es un grupo AA.
1: Fíjate que para el año que viene me van a ayudar a meter la categoría de alcohólico, rey alcohólico, o rey, ¿cómo se...? Rey AA.
0: Ajá, rey AA. Rey AA, claro que sí. Y va a venir a representar a su agrupación.
1: Es Alcohólicos Anónimos, ¿verdad?
0: Así es como aquí está el Shaddai, que es de por ahí de Tulyehualco Sur el Morro. Ah, bueno, candidato del grupo Tulyehualco Sur el Morro, que venga, y otro candidato de otro grupo, y vamos a participar. Sí, nosotros te ayudamos y te apoyamos. De hecho, va a ir a botear Doña Coche a los anexos.
1: Muy bien.
0: A ver si no lo dejan anexada. A ver si no te dejan anexada.
2: A ver si no me dejan ahí. No, cállate, que me vayan a dejar anexada. Les vaya yo a gustar y me vayan a dejar en el anexo.
0: De cocinera.
1: Tengo un mensaje de Gildardo en este momento. Qué raro, Gildardo casi no se comunica, Gildardo casi no, pero destaparon la cloaca, mis amigos levantaron el escombro y salió un joven, ¿cómo lo puedo llamar? Un joven maduro con 25 tatuajes en su cuerpo. 25 tatuajes en su cuerpo.
0: Digo, hay gente que tiene más, ¿no?
1: Sí, lo que pasa es que de esos 25 tatuajes, ninguno le costó dinero.
0: Ah, caray.
1: Es un hombre con mucha suerte, Son de estos, ¿cómo se llaman? Chacalones, de estos tiempos, ¿no?
2: Ya sé por qué no le costaron entonces.
1: ¿Por qué? ¿Qué pasó?
2: O le costaron a quien se los proporcionó.
1: Ah, sí, claro, sí, no, él dice que no pagó, que él fue y que...
0: No pagó su acompañante.
1: Él no pagó. Bueno, Gazú, qué envidioso eres tú. Bueno. Pues...
0: Pregúntame cuántos tatuajes tengo.
1: ¿Tienes?
0: Ninguno.
1: No, pero ¿por qué no te gusta? ¿Porque no quieres pagar?
0: No, porque nadie me ha pagado.
2: El tatuaje nada más el de la vida.
1: Ay,
2: yo
1: no.
2: Traigo 5 tatuajes. ¿Eh?
1: 5 tatuajes.
2: Sí, mira, traigo uno aquí en el brazo, que es mi nombre.
1: Pero descríbeme esos tatuajes, ¿de qué? ¿Por qué un tatuaje?
0: No, espérate, es que ese fue alguien que no sabía escribir. No, a mí no me van a engañar.
2: Es que tomó un novio árabe.
1: ¿Un novio árabe?
2: Sí. Ajá. Acá me pusieron una rosa por aquello de los rosones.
1: Ándale, pues. Ajá.
2: Acá en la pierna me pusieron un novio de la corona, pero ese se lo dediqué a mi madre. Se llamaba Reina.
1: ¿Y es una corona?
2: Y es una corona.
1: Ok.
2: Sí. En la espalda traigo un oso, una garra de oso. Por si quiere agarrar.
1: Okay.
2: La agarra por la espalda.
1: Oye, pero ¿por qué? Yo si me pondría un tatuaje, jamás me lo pondría en la espalda.
0: ¿Por qué?
1: Pues no lo vería, no lo luciría, no se muestra, no sé, un tatuaje es como para lucirlo, como tú que lo tienes en el antebrazo, o en la muñeca, o en, no sé.
0: En la pantorrilla.
1: O sea, que se muestre, pero por ejemplo, en la espalda, no le veo el caso, ¿no?
2: Mira, aquí no me puedo encuerar porque lo traigo aquí en la espalda. Ajá. Es una garra de un oso porque estoy choncha.
1: Ajá.
2: ¿Sí? Y adentro tiene los ojos amarillos del oso, la trompa, todo se le ve ahí adentro de la garra.
1: Ah, está padre.
2: Sí, y tengo otro donde no te lo puedo enseñar porque es un beso.
1: Ah, ya me imagino dónde.
0: Y el beso imagínate está... cómo se siente beso
1: está...
0: ahí.
1: ¿El beso está partido a la mitad o el beso es completo?
2: No, el beso es completo de un lado. Nada más que te voy a decir una cosa. Un día me inyectaron mal. Sí. Y se le pudrió la nalga de ese lado.
1: No me digas.
2: Sí, quedó como labio de porino.
1: Ay, Dios mío, qué barbaridad. Quedó inflamado el labio ese. Tenemos este mensaje de Gildardo que dice así, aquí dice así este mensaje.
3: Licenciado, buenos días. ¿En qué horario puedo ir para pedir informes, para escribirme a Rita, al carro alegórico de la fiera?
0: ¿Cómo? ¿Otro candidato?
1: Pero, Gildardo, buenos días. No sé, puede ser ya en el momento, porque a la 1:00 p.m. tendremos control remoto y ya a la 1:00 p.m. ya salimos del aire. Tendría que ser antes de la 1:00 p.m, pero solo indícanos, ¿en qué categoría te llama la atención el que tú te quieras inscribir? Vamos a escuchar porque no sabemos, no dijo, ¿verdad? Muy bien. Ahí están los audífonos. Ah, sí, es que sí, tu sí, cerebro sí, sí. De campaña ya los agarró. Nada, se lo presto. Ya para la otra que vengan, traigas unos audífonos para que puedan escuchar. O mira, vente para acá en lo que no hay nadie. Mira, aquí nos acomodamos y ahí Doña Cochi escucha ahí y ya tú escuchas acá. Vamos a un corte comercial, mis amigos. Regresamos con más. Gildardo quiere venir a... Pues ni sé a qué va a venir, la verdad. Pero bueno, vamos a un corte comercial. Regresamos con más aquí al Vacilón de la Fiera. 94.1 FM.
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8: Local. Este viernes en la zona conurbada Veracruz, Boca del Río, se pronostica una temperatura máxima de 33 grados Celsius, sensación térmica de 38 a 40 grados Celsius. Este viernes el viento del norte y noreste de 20 a 35 kilómetros por hora. El sábado viento del norte y noreste en la mañana, pero en la tarde rolará al este y al final del día se fijará de dirección sur-sureste. El mayor potencial de lluvia se registraría la madrugada del sábado con acumulados de 5 milímetros. El fin de semana podría disminuir el potencial de lluvias. El lunes se prevé otra onda tropical. De tener incidencia en Veracruz sería el martes o miércoles, dependiendo de su desplazamiento. Se recomienda estar atentos de las actualizaciones del pronóstico del tiempo a través de XEU. La presidenta de México, Claudia Sheinbaum, pidió revisar el actuar del titular del IMSS-Bienestar en Veracruz, Roberto Ramos Alor, tras las declaraciones polémicas que dio a residentes del Hospital Regional de Veracruz, que reclamaban la falta de insumos médicos.
9: Deportes.
2: Piratas FC se medirá contra Venados el día de hoy a las 7 de la noche en el Estadio Luis Pirata Fuente, en duelo correspondiente a la jornada 9 de la Liga de Expansión. Consulte esta y más información en xeudeportes.mx y, por supuesto, en nuestro portal de internet www.xeu.mx. Mi nombre es Alexandra Burch. Que tenga una excelente mañana de viernes.
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1: Continuamos, amigos, son las 11 de la mañana, las 11 de la mañana en punto, 11 de la mañana en punto, y el día de hoy, bueno, pues vamos a esperar. Yo no entiendo ahora, los candidatos vienen a inscribirse sin dinero.
0: No, doña Jochi no va a estar hablando.
1: No, es que me está diciendo, a ver, vamos a hacer ya la inscripción formal, ¿ya están preparados con los 5,000 votos?
0: No.
12: O ya no lo prometieron, pero pues todavía falta que no lo
0: den. No, pero sí, es gente seria, gente formal.
1: Pues sí,
0: la señora Nomo, la verdad, sí, o sea, es gente que va
12: comadre,
0: a llegar.
12: Digo, bueno, comadre, la Nomo.
1: Ahora es tu comadre, Cochi, ay, no, ya comadre. Dejen tranquila a la señora Nomo, por favor. Ya dejen tranquila, a mí me da tanta angustia. Cuando me dicen, oye, ¿me puedes dar el teléfono a la señora Nomo? No, yo no te lo puedo dar. Yo no te lo puedo dar porque nada más vas a hablarle a pedirle prestado. No te lo puedo dar.
12: No, es que esa donación que va a hacer es de lo de de los que andan en las tandas y eso, anda recogiendo la tanda. Pues,
1: ya. No. Oye, ¿y en qué horario dijo que venía?
12: ¿Quién?
1: ¿En qué horario ella dijo que venía?
12: Me dijo que ella se ponía de acuerdo contigo. Yo no sé qué tejimanes se traigan ustedes.
1: No me ha hablado, no me ha hablado. Dice, ya no es carro de la fiera, ya es carro de los gnomos, dice. Ay, no. Acá tenemos este muchacho, Gildardo, lo veo muy interesado en eso. Me mandó otro audio, a ver qué dice este audio.
5: Pues la verdad vengo emocionado y estoy escuchando el programa y al parecer hay una contienda buenísima. Entonces, a la que se pueda. Si es para rey, para rey. Si es para chico vacilón, chico vacilón.
1: Ok, muy bien.
0: No, pero para rey
1: viene apoyado, no sé por quién, viene apoyado, no sé por quién. No sabe todavía si para rey o para chico vacilón, ya eso ya. Los que lo estén apoyando decidirán que es como tú, por ejemplo, si quisiéramos decirte, oye, que se meta Doña Cochi para personaje del año, tú dices, no, yo la quiero como reina gay 2027. Así es, así.
0: Viene con esa mentalidad desde un principio y así se va a quedar.
1: Muy bien, bueno. Ahí está, mis amigos, la información el día de hoy. Tenemos llamadas telefónicas. Vamos a invitar a que el público también nos llame, se pueda comunicar al 229-2010-105 y 229-2010-106. Hoy es un día muy especial, mis amigos. En la noche estaremos trabajando y en la noche Doña Cochi tiene boletos por si usted quiere comprar. Apoya a Doña Cochi, compre los boletos a ella para que pueda apoyarse, porque una parte del boleto se va a su urna y eso nos daría mucho gusto que ella aprovechara, bueno, lo que es la venta de los boletos. Tenemos mensaje el día de hoy, señores, tenemos mensaje, dice así.
9: Señor Víctor Sánchez, ponga mucha atención, porque este chisme viene directo desde los Estados Unidos. La Mesa Redonda de Estados Unidos ya habló y apoya con todo al Rey Chacal.
1: Ah, pero es que no existe el Rey Chacal, mis amigos. Yo no sé por qué insisten.
0: Puede ser una nueva categoría, Víctor, ¿no?
1: Es que no existe. O sea, no está, no.
13: Mándeme. ¿De dónde sacaron esa categoría?
1: Ah, no sé quién, no sé quién inventó esa categoría, pero no te exaltes, tranquila, no existe, no está.
13: Ya sé, pero digo. ¿De dónde? O sea, porque tampoco.
1: Sí, no.
13: Tendríamos que meter una de niña. No, también. No. Si hay de hombre, también tendría que ser de niña.
1: Oye, ¿a poco en varones es un chacal, el chacalón?
13: ¿Cómo sería de mujer?
1: Exacto, ¿cómo sería? ¿Qué es un chacal, doña Cochi? ¿Qué? O sea, yo he escuchado mucho que mi chacal, me gustan los chacales, tengo mi chacalón, pero ¿qué es un chacal? ¿Qué
12: el
1: hace?
12: El chacal es el hombre disque heterosexual.
1: Disque heterosexual,
12: sí, ajá. Que anda con personas...
1: ¿Gays?
12: Exacto.
1: Ajá. Ah, ese es un chacal, el que anda...
12: Sí, que la muerde, porque pues muerde, pero el dinero de su bolsa.
1: No, a ver, Byron de IFM, no, estamos hablando de los chacales que andan con...
14: ¡Otro gato!
1: Estos chacalón, son, pero profesional. Entonces, un chacal es... entonces ya cambió el nombre, porque en mis tiempos se llamaba de otra manera.
12: El ¿no? Miami.
1: Ah, era el Miami.
12: Sí.
1: Ahora no. Se cambia al chacal.
12: Al chacal, sí, porque muerde lo que pueda.
1: Ajá.
12: Anda mordiendo aquí, allá y acullá.
1: Oye, pero el chacal sigue siendo heterosexual.
0: Sí, porque muchas veces tiene su pareja, pero pues debajo del pareja. Agua.
12: Tiene así su es. Pareja, pero no sabemos si están de acuerdo o no, pero pues él sigue siendo Miami.
0: Sí.
1: Pero si llega a ser pitcher y catcher, ya no sería un chacal.
12: Ay, hecho.
1: Ya el nombre ya no.
12: Se dicen chacales y acaban volteándose a la mera hora.
1: Ya no hay profesionalismo.
12: No, ya no. Si dicen por ahí, entre el gremio, dice, es que ya no hay hombre. O no, si ya te lo volteaste.
1: Ay, Dios. Pero en las mujeres no existe eso, ¿verdad? En los hombres solamente es el chacal, en las mujeres no. Pero ¿cómo
15: Becky
1: se...?
15: Becky el terror.
1: Becky el terror, Dios mío. Becky el terror. Vamos a contestarle, mis amigos, rápidamente la llamada telefónica. Hola, ¿qué tal? Bueno, Becky, buenos días.
16: Hola, buenos días, Doña Cochi, y a todos los que estén ahí en tu estudio, Víctor.
14: Oye, dile a doña Cochi que me acaba de preocupar con lo que dijo.
1: ¿De qué, perdón, de qué?
14: Pues es que está diciendo que los chacales a veces se acuestan, bueno, tienen diferentes opciones. Ajá. Y ya no saben ni qué son, entonces ya me está preocupando doña Cochi, ¿eso es verdad?
12: Sí, claro.
1: Bueno, pero no en todos los casos, doña Cochi. No en todos los casos, no, también no vamos a generalizar.
14: Entonces. Ah, ok, bueno, yo ya pensaba ahorita salir corriendo a un estudio de laboratorio, qué sé yo, ¿no? Entonces, no, definitivamente la categoría de rey chacal.
1: A ver. ¿Cómo por qué Becky tendría que hacerse un examen si ella dice, asegura, y lo gritó aquí a los cuatro vientos, que ella jamás tuvo que ver con aquel pasado oscuro que tuvo? ¿Cómo por qué hacerse un examen?
12: Pues eso es lo que no entiendo, pues si ya
1: le pregunté, oye, ¿te acostaste con él? Me dijo, no, jamás. ¿Tuviste algo que ver? ¡No, jamás! Ahora quiere hacerse unos exámenes. ¿Cómo por qué? La mentira tiene fecha de caducidad.
12: Claro, ya la mentira. Ya volvió a ser virgen por cicatrización.
1: Ay, ¿no? Dios mío.
14: Yo hablo de otro chacal tatuado de hace 30 años.
1: Ay, no, Becky.
14: Por eso estoy preocupada.
1: Becky.
14: Uno de pelo largo.
1: Becky.
14: Entonces, también el chacal también está tatuado, 30 años. Becky, hace 30 años, doña Coach.
12: Ay, bien.
14: Pero bueno,
12: ya
14: no.
12: Ya tiene 60, esa edad ya, no.
1: No.
14: Ya, poder. ¿Verdad que ya no? Ah, bueno, okay. Víctor, pues nos vemos en la noche en este A13. ¿Qué crees que hice? A ver si no me corren de allá del norte.
1: ¿Qué pasó?
14: Ya fui a hacer un video A13, nada más que no le digas a nadie. Porque ¿tú? Si se enteran allá por el norte me van a correr donde soy RP.
12: Eso. De la fiera no,
14: pero
12: sabe.
14: Pero yo ya fui a A13 a hacer un video, quedó muy bonito. Muchas gracias a Gato Cuchín que me hizo favor de tomármelo. Y bueno, la invitación está en el Facebook por parte de Madame Becky y allá nos vemos en punto de las 9 de la noche.
1: Muy
14: y
1: bien.
14: No hay categoría de reyes chacales.
1: No hay categoría.
14: Que vaya de chico vacilón, porque tampoco, no, y tampoco de rey, porque ya tenemos un rey.
1: ¡Hala!
14: Digo yo. Bueno. Él dijo ayer, chico vacilón, que sí. No se me eche para atrás.
1: Bueno, ahorita le pregunté en qué categoría vendrías tú a pedir información, me dijo, en la que, ¿cómo dijo? En la que caiga, o en la que sea. O en la
14: no,
1: que
14: ayer dijo chico vacilón, y yo le dije que si él se inscribe de chico vacilón, yo misma le voy a dar la cantidad de votos que les he ofrecido a todos mis compañeros. Pero de chico vacilón, nosotros ya tenemos rey.
1: Muy bien.
14: Pero bueno. Vamos, lo dejamos a criterio de la gente. Nos vemos en la noche, Víctor. Espero doña Cochi pueda ir también. Claro, hasta luego. Sí. Hasta luego. Buen día.
1: Vamos al corte comercial. Regresamos con más. Becky a toda costa no quiere ese hombre arriba del carro alegórico de la fiera. Usted que me está escuchando. Usted, amigo de Estados Unidos, sería el único que puede lograr que ese chacal que le trae malos recuerdos a Becky esté en la cúspide como un rey, con la corona máxima, el lugar más alto del carro alegórico. Y a un lado, Becky. Usted es el que decide. Nosotros solo planteamos la situación, cómo se mira, como por qué quererse hacer unos exámenes ahorita. Sí. Eran solo amigos nada más. Eran solo amigos nada más. Podrás engañar al dedo chiquito, Becky, pero al dedo gordo jamás lo engañan. Vamos a un corte, regresamos con más aquí al vacilón de la fiera. Nadie me apoyó, nadie.
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1: Hay tres, aquí no me apoyó ni una. Y doña Conchi se me queda viendo así.
15: Mire,
1: como
15: yo
1: diciendo...
15: Yo le voy a decir algo.
1: Sí.
15: Usted tiene a sus invitados, yo no me interrumpo por eso.
1: No, sí, no, yo no estoy diciendo nada. Estoy
0: hablando
1: diciendo
0: de nosotros,
1: Carecita bebé.
0: Karen, no te enojes.
15: Yo le digo en buena onda porque me dejan solo a mi compañero.
1: No, Carecita.
15: Y la vergüenza la pasa a él.
1: Carecita, voy a subir al baño porque ando un poco nerviosón con esto que viene Gildardo. Con todo el apoyo de Estados Unidos.
15: 11-11.
1: ¿Eh? 11-11. Deseo. Ya voy por él. Voy al baño, Canecita Caballero.
15: Ok, va.
1: Oye, tú pediste como 4 cosas. ¡Qué bárbara! ¿Eh? Te tardaste.
15: Vamos al corte
1: y un tema musical. Regresamos con más al vacilón de la fiera.
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1: Ahora, FM. Ahora todos se enredan ahí. Ay, no, qué bueno.
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0: raro, doña Cochi, me veo mal. Me veo mal, sí. Y huelo, ni se me acerquen porque de verdad que... Ay, Dios mío,
1: no,
0: con eso...
1: No, que acá llega, nada más te iba a decir, pásame la botana.
0: Ay, pásame la botana. Pero ay, mis amigos, hoy nos componemos allá en A13, donde en la noche vamos a estar haciendo comedia, diversión, canto y vamos a estar pasando un momento agradable con el tributo a Vicente Fernández. No dejaban bajar ayer del escenario al que Chichente Fernández.
1: A Chichente.
0: Yo no había visto que aquí en México dieran billetes a los cantantes, yo no lo había visto.
1: Pues no se ha visto, en Estados Unidos sí.
0: En Estados Unidos está, eso
1: van
0: ya es...
1: a su mesa y les meten los billetes como sí. si fuera uno sí. stripper o gogo.
0: Sí.
1: Van y les meten los billetes.
0: Sí,
1: es válido, es una propina para el talento de la persona que está trabajando.
0: Yo la primera vez que fui a trabajar a Estados Unidos, híjole, ya me estaba yo enojando porque llegó uno, me quita el sombrero, o sea, se metió al show. Llevaría yo más de la mitad del show... Se mete al escenario, me quita el sombrero, lo pone en el piso, y entonces dije, bueno, ¿y este qué? ¿Por qué? Qué falta de respeto, ¿no? De meterse con la persona que está trabajando, quitarle el sombrero y todavía botarlo al piso. Y en ese momento volteo a ver al manager como diciendo, oye, ¿qué onda? Métete para ayudarme, métete para...
2: ¿No podías ponerlo o qué?
0: No, tú no puedes hacer muchas cosas en el escenario. Ah, pero
1: te has agarrado a sombreras.
0: Tienes a alguien que va... como tú, estás a cargo de la campaña de Doña Cochi.
2: Sí, Doña Cochi
0: no puede decir ciertas cosas. Tú tienes que decir, ¿sabe qué? Disculpe. Pero vamos con prisa. O ahorita no puede, o más al rato.
2: Así
0: tú
2: es.
0: Tú eres el que diriges a
2: Doña Cochi. Sí, Doña Cochi no puede agarrar dinero, todo va para acá, ya vamos contabilizando.
0: Siento que te va a robar en los
2: Nunca jamás.
1: Cuenta,
2: nunca jamás.
1: Te dije que tiene otra mujer.
0: Ah, es que eso pasa cuando el hombre... Ay, Dios
1: ¿tiene
0: mío.
1: Tiene tres.
0: Qué barbaridad, no puede ser. Bueno, y entonces me quita el sombrero, lo pone en el piso. Cuando yo volteo a ver al que me lleva, le digo, oye, ¿qué onda? Métete o ayúdame o algo, ¿no? O sea, con la mirada le dije, y cuando volteo, le había metido un billete de $2, ahí al sombrero. Y de ahí llega otra persona, se pararon del público con billetes y le fueron echando así al sombrero. Y entonces el coraje que yo tenía de haberme quitado el sombrero, hasta lo abracé. Mi hermano, le dije.
2: Sí.
0: Mi hermano latino, le dije yo, ¿verdad? Pero yo no sabía, y entonces empezó, la gente se levantaba sola sin decir nada, e iban al sombrero y le ponían dólares. Ahí tengo la fotografía, lo llenaron el sombrero de dólares.
1: Te hubiese llevado dije, una de la Revolución Mexicana.
0: Me la he llevado sí,
2: pero,
0: de la
2: pero aquí también
0: mexicana.
2: Lo hacen, ¿eh? Sí, en la plaza.
0: Yo no lo había visto.
2: En
0: no
2: la plaza
0: visto.
2: Con los payasos, el payaso pone
0: su sombrero. Bueno, pero el payaso solicita el apoyo.
2: Sí.
0: Allá en Estados Unidos te lo dan sin pedirlo.
1: Y aparte de que te lleva tu contrato, ellos sí. como propina y agradecimiento por lo que les estás llevando,
0: ajá.
1: te van donando
0: sí.
1: o llegas a su mesa, pasas a su mesa cantando algo,
0: ajá.
1: si tienes una bolsa y te lo echan,
0: sí.
1: o te lo ponen en la cintura.
2: ¿Ya ha ido usted, Doña Cochi? ¿Ya ha ido usted a Estados Unidos a trabajar?
0: Por Google, ha visto videos por YouTube. Por YouTube.
2: Sí, digo, pregunto, porque yo sepa, nunca le he vendido fechas allá en sí. Estados Unidos, ¿verdad?
0: No, sí, pero se te ha pelado, no creas que
1: pues
0: también
1: no,
0: es muy fiel, también
1: tú,
0: se te pela.
1: Se te pela
0: por allá, pero bueno. Y entonces ayer vi cómo la gente aquí en México, que yo nunca lo había visto, ya van 2 años consecutivos en Jalapa, que la gente le dice, cántame fulana la canción tal, y le da un billete de 200,
1: bueno.
0: de 500, no hubo más de 500, de 200 para abajo. Una señora dijo, por lo menos nomás la introducción, le dio 20 pesos. Aunque sea nomás la pura introducción, ¿no?
1: Yo te pido dinero por la introducción y tú no me das ni un peso. No,
2: pues es que es una introducción muy pequeña.
0: Nada más.
2: Vamos a ir
0: a un corte comercial, mis amigos. Regresamos con más aquí en el Vacilón de la Fiera. Hoy tenemos sorpresas. Acaba de llegar Gildardo aquí a cabina. Viene Gildardo, viene muy contento. No sé si ustedes lo noten. Viene contento, brincando. Está recibiendo mensajes en celular. Lo veo bien vestido. Y ahorita sí hay.
1: Trae hasta dos.
2: Hasta dos, mira.
0: ¿Cómo dos? Ah, 2 celulares.
1: No, los patrocinadores,
0: papá.
1: A todo lo que da. Yo nada más traigo uno.
0: Oiga, usted, tenemos a Gildardo que viene con alguna noticia el día de hoy, porque lo veo raro, pero muy contento. Vamos a un corte comercial, regresamos con más aquí al Vacilón de la Fiera.
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6: Y continuamos, mis amigos, continuamos en radio en este momento. Recuerden que estamos en YouTube transmitiendo, estamos en YouTube. Saludos para Gregorio de Alambrados y Cercas del Puerto. Le mandamos un saludo muy especial a Gregorio, que nos está sintonizando como todas las mañanas. Bueno, voy a pasar, les voy a presentar. ¿Ya traen el recurso para la inscripción o todavía no?
7: Pues estamos esperando que.
6: Es que no puede ser posible estos candidatos de este año, no puede ser.
7: Es que
6: vienen a inscribirse.
7: La patria está pobre. ¿Eh? La patria está pobre.
6: Pues sí, la patria, pero tú traes un cerebro de capaz de tener.
8: Ah, no, sí.
6: Bueno, ya. ¿En qué momento se van a inscribir?
8: No más que llegue Nomo.
7: Oye, esto no será hoy el día que se va para México.
6: Ay, Dios mío.
8: No, Dios mío. No, la señora Nomo, no vas a estar hablando de la señora Nomo.
6: Normalmente,
8: por favor,
6: cuando viene al edificio, les voy a decir, me manda un mensaje y me dice, voy a llegar a tal hora.
8: ¿Ya te lo mandó? ¿Ya te lo mandó?
6: No, por eso a mí me extraña, porque no me ha mandado. Normalmente me manda el mensaje para que esté atento Nabor a la hora de su llegada, del señor Nomo y de la señora. Ya está Nabor al pendiente, los elementos de seguridad están en posición de... Tenemos dos francotiradores, tenemos dos con resortera, tres con cayucos.
7: Que... 50 policías sin pistola.
6: Exactamente, que están para recibirlos, pero en esta ocasión yo no he tenido un mensaje. ¿Están seguros que dijo que hoy venía?
7: Pues a mí me dijo.
6: Pues que tú también confías en Gasú. Gasú es que trae sus rollos, Gasú.
8: No, como crees. Nunca jamás.
7: También bueno. Está por ahí mi sobrino.
6: Bueno.
7: Mi sobrino que no ha llamado. Creo que estaba ocupado. Se había atorado en un hoyo porque había sacado el carro.
6: Ay, Dios mío.
8: Ya están bueno. Esos también. Esos son 2,500 de su sobrino, que esos ya están. Entonces, ya no me falta
6: ¿Ya la están dónde? ¿Ya están dónde?
8: Ya están en la cuenta.
6: Ah, bueno. Sí. El que también ya está, mis amigos, es un radioescucha que viene a preguntar acerca de la candidatura. Que pase, por favor, Gildardo, que pase en este momento. Aquí tenemos a Gildardo, conozco al famoso. Al famoso Gildardo que.
7: Sí, te ando haciendo tu tatuaje.
6: Mira, tengo una llamada, permítame tantito. Bueno, buenos días. Buenos días, ¿quién habla? Hola, hola, estamos al aire. Bueno.
9: Buenos días, Lick.
6: Buenos días, ¿quién habla?
9: Soy la señora Nomo, Lick.
6: Ah, mira, la señora Nomo, aquí está. Mire usted nada más, señora Nomo, una disculpa, aquí los muchachos vienen mencionando su nombre, digo, pero es que nosotros no sabemos nada si usted va a venir, normalmente siempre estamos en espera para brindar toda la seguridad y todo el paso inmediato aquí al estudio y no he recibido ningún mensaje, pero la escuchamos, adelante.
9: Ah, señor Lick, Lick, lo que pasa es que me vengo despertando, buenos días.
6: Buenos días.
9: A su audiencia y a los chicos.
6: ¿Se viene usted despertando a esta hora?
9: Bueno, me despierto más tarde, pero mi esposo estaba viendo el programa y me dice, oye, no has mandado el dinero.
6: Es lo que digo, se viene despertando, son las 11:30, se está desmañanando.
7: ¿Cuál es el problema?
6: Se está desmañanando. Bueno. O sea, esto es de madrugada para la señora Nomo.
7: Pues ella
6: por eso digo, ¿cómo hora? Se va a despertar a esta hora? Por el amor de Dios, se va a marear, hay que dormir otro ratito más. No, ya sabe usted que la alta alcurnia se viene levantando entre la 1:30 y 2:15 de la tarde. Esa es la gente, vaya, que ya se lo merece.
7: Pues ¿no? Sí, ya no tiene preocupación.
6: Exacto, exacto. Pero ahorita levantarse a las 11:30, por favor, si no son cantantes. Te veo varios aquí, varios aquí.
8: Cállate, Víctor.
6: Veo varios aquí. ¿Tú eres cantante también?
8: Sí, pero no.
6: Pero bueno. Señora Nomo, pues aquí vamos a estar hasta las 9:00 p.m, por si usted se anima a venir.
9: No, Lick, voy a pasar en un ratito. Sí. Que no se desanime. Hoy queda inscrita. Arriba la señora Pochi.
6: Ándale, mira. Oye, entonces sí la conoces.
7: Claro que sí.
9: Obvio.
7: Madre, no te estoy diciendo.
6: Ya. No es que todo, como todos son ahijados, primos, familia, hasta hijos de la señora Nomo y del señor Nomo, que qué bárbaro. Me extrañó, pero qué bueno. Muy bien, señora Nomo, por acá estaremos al pendiente de su llegada. Vamos a ahorita hacer tres círculos, ¿no? ¿Cómo se dicen? Tres anillos de seguridad para que... Por los parquímetros, ya ves sí, que sí, hay, sí, ¿no? Sí, los sí, parquímetros.
7: Tú muévele ahí para que no me la vayan a multar cuando salga de su carro.
9: Por ahí andaré al ratito, Lick, ya sabe, yo tengo palabra. Hoy queda inscrita la señora Cochi.
6: Eso, muy bien.
7: Yo sé, comadre. Muchas gracias,
6: por acá la vemos. Gracias.
9: Sí, gracias.
6: Hasta luego. Bye, hasta luego. Mira, levantándose a esta hora por ti. O sea, si hay un comadrazgo fuerte.
7: Claro. ¿Qué te crees?
6: Oye, tú eres doña Cochi, ¿tú te rozas?
7: Con alta alcurnia.
6: Con las de arriba.
8: Sí.
6: Con las de
8: arriba. Claro. Con las de abajo, ¿no?
6: No. Bueno, tienes amistades también que no tienen muchos recursos. Sí, o sea, claro. Te llevas con ambas esferas.
7: Sí, claro.
6: ¿No? Ok. Es como el árbol de Navidad.
7: Sí.
6: Hay esferas en la parte de abajo. Hay esferas en la parte del medio, hay esferas en la parte de arriba y hay un... ¿Cómo se llama?
8: Una estrella.
7: Una estrella. Este es como el árbol de Navidad, precisamente.
6: ¿Y qué esfera le toca?
7: Las de adorno.
6: Las de hasta atrás. Ay, no, las de adorno. Bueno, Gildardo, nos sorprende, no, tenía rato que no venías aquí con nosotros, nos has estado mandando mensajes.
10: Sí.
6: Has hecho videos para las redes sociales.
10: Así es.
6: Te propusieron ser candidato a Rey Chacal, que no existe esa candidatura, y lo volvemos a repetir al aire, no existe. Pero, tengo una mención en este momento. ¿Qué mención es, Karencita Bebé?
11: 39-762.
6: Vamos a checar, 39-762, checamos rápidamente. 39-762, vamos a checar, ahí tenemos... 39-762, hijo de la matraca, no la encuentro, pero la voy a encontrar, te lo prometo. 39-762 y a 762, vamos a checar. La última, no puede ser, qué bárbaros. La última, mira, la última mención. 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
6: 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Shibiri Wong. Bueno, Gildardo, ¿a qué debemos? Vámonos sin andar suavizando esta realidad. Levantaron el escombro y tú estabas ahí, saliste con 25 tatuajes y resulta que sales como el ave fénix de las cenizas, así. Ajá. Así es el ave fénix, te sabes la historia. De las cenizas sale el ave fénix y empieza a aletear y se quita las cenizas y emprende el vuelo y fue imparable ya. Es lo que puede pasar con Gildardo.
7: No, así le pasa a este, es imparable.
6: Manuel Celulares. Mira, de Manuel de imparable, no, pero a ver, no.
8: Es otra cosa.
6: Confundamos.
7: Sí. Porque no para.
6: Sí, no, pero yo lo he visto también que le echa la flojera, también lo sí. Dice que no para. Sí. Manuel de los Celulares, buenos días, good morning por la mañana.
12: Buenos
10: Muy buenos días, licenciado.
6: Adelante.
10: Muy buen día a todos.
6: Dígame usted.
10: Licenciado, pues yo quisiera que el señor Gildardo no se inscribiera y que se haga responsable de su detallito y que ese dinero mejor lo ocupe para lo que él ya sabe. Y no se me hace justo que mi madrina esté sola en esto. Y si se me oye la voz así media cuarteada es porque...
6: Quebrada, sí.
10: Sí, no.
6: Pensé que tenías
10: no,
6: gripa.
10: No está bien. No, licenciado. Es que cómo puede andar él queriendo subir a un carro y mi madrina así con todo eso, sola. No sé si la han observado, pero pues así está mi madrina.
6: Ay, Dios
10: y Dios. Se tenía que decir y pues se dijo.
6: Se dijo.
10: Eso es todo.
6: Gracias,
10: eso
6: Manuel de los celulares.
10: Hasta luego,
6: muchachos.
7: Qué bárbaro.
6: Es el primer año en que el público le pide a un candidato no te inscribas.
12: ¿Pero qué pasó?
6: No sé, Karencita Bebé.
12: Chismosa.
6: No sé, Karencita Bebé, es el primer año en que estamos desconcertados que el público dice, Gildardo, no te inscribas, Gildardo, hazte un lado, Gildardo, no estorbes, Gildardo.
12: ¿Qué hizo Gildardo, hombre?
6: No sé. A ver, le voy a preguntar, a ver, Gildardo, ¿qué está pasando con todo esto? Pues, ¿cuántos años tienes de escuchar el programa?
13: Ya tengo bastantitos, porque...
6: Más o menos.
13: Unos 20 más o menos.
6: 20 años de escuchar el programa. Sí, ¿Por qué después de 20 años ahora resulta que tú quieres ser candidato para ser la corte real del carro alegórico de la fiera? ¿Por qué este año? ¿Por qué te animas en el 2026 después de 20 años de estar escuchándonos?
13: Lo que pasa es que por trabajo y eso siempre había andado yo fuera. Ajá. Me había pasado yo por Monterrey, por Reynosa, anduve por varios lados.
6: Sí.
13: Entonces, ahora que regreso a Veracruz, empiezo con lo de redes sociales y eso, la verdad, la mayor parte de mi inspiración o de la motivación que tuve para empezar con lo de redes sociales fue la fiera, los locutores de la fiera.
6: Ajá.
13: Entonces, ya se me dio la oportunidad de conocerlos, convivir con ustedes, y gracias a Fletes Económicos Rosemary, que metió cuerda con lo de Rey Chacal, fue que decidí inscribirme. Eso es.
6: Ok. ¿Tú el año pasado apoyaste a quién?
13: A todos.
6: A todos. Anduviste en campaña apoyando a todos.
13: Sí.
6: Y eso como que te abrió el gusanito y las ganas de que tú fueras ya no el que apoye, sino el que se lanza como candidato.
13: Sí, sí, sí.
6: ¿Sí comprendiste, doña Coche?
7: Sí.
6: O sea, se metió aquí, así como Gasú, a apoyar. Y le dieron ganas de entrar, de sentir que es ser candidato para llegar a estar arriba del carro.
7: Pero por andar apoyando, ya viste que le llamaron para que se haga responsable del detallito.
6: Mira las llamadas.
12: ¿Pero qué hizo?
6: A ver, ok, la pregunta es, ¿qué hiciste? No es que haya hecho, fíjate que yo siento...
12: ¿Por qué lo odian?
6: No es odio. Siento... que lo ven muy fuerte.
13: ¿Sabe por qué me odio?
6: Y a la hora de ver fuerte... No siento que sea odio.
13: ¿Quiere que le enseñe por qué?
6: ¿Eh?
13: Si quiere que le enseñe por qué.
6: ¿Por qué te odian? ¿Por qué? ¿Eh? Porque mire, baila, él baila, mire. Él baila. Por eso lo odian, porque él baila. Son pacientes que yo tengo, mis amigos. Hay que tratarlos con respeto. Mis pacientes vienen aquí a terapia. Y aquí es el único lugar donde, mire...
13: La risoterapia.
6: Hay uno que se cree cantante, hay otro que se cree bailarín.
7: No
12: son nada.
6: Tengo una llamada. Bueno, buenas tardes. ¿Quién habla? Bueno.
14: Buenas tardes, señor Víctor Licenciado. ¿Cómo ha estado? Habla el mismo de Costa Verde.
6: Otro que se cree.
13: Ya despertó el mismo.
14: Ese de gorra blanca. Sí. Se cree como el mismo ahora. Bueno. La batillacos, ahora la baila samba y ¿cómo se llama? Y se cree chacal. Bueno. ¿Cómo ves esto, licenciado?
6: Aguánteme tantito, no, porque tengo algo que decirle. Qué bueno que me marque, pues tenía algo que decirle a los dos. Voy al corte comercial. ¿Sabes cómo es la única manera de que se abra la categoría Rey Chacal?
13: A ver.
6: Si hubiera dos, me acaba de decir la empresa. Si el mimo se llega a inscribir en lugar de rey, que se inscriba para candidato a Rey Chacal, pero que tú te inscribieras en esa categoría, habiendo dos, sí se puede abrir. Abriendo dos. Pero vamos a ver qué es lo que dice el mimo de Costa Verde regresando al corte comercial. Vamos a corte y regresamos con más.
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25: Son las 11:43.
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6: Y continuamos, mis amigos, son las 11 de la mañana con 44 minutos, 11:44, y bueno, tenemos aquí al Mimo de Costa Verde, que le estoy comentando que para poder abrir la categoría Rey Chacal, que no existe y que nunca se ha tenido, tendría que haber dos candidatos que se inscribieran, los dos simultáneamente, para que ya se pueda formalizar esa categoría. Le estoy preguntando al Mimo de Costa Verde, que lo tengo en la línea telefónica. A ti te llama la... Es que tú, ¿a qué vienes? ¿A qué categoría? ¿O quién te manda? ¿Quién está atrás de ti? ¿Quién te respalda?
33: ¿Quién está atrás de mí? ¿Quién me respalda? Diosito, y la cuerda me la metió Fletes Económicos Rosmel.
6: Ahí no tienes mucho respaldo, tú no tienes nada. Yo pensé que venías por parte de alguna empresa, de alguna marca, de algo, no. Vaya...
33: No, simplemente me generó, como dices, el gusanito, y por eso es que vine por acá, a ver qué había, qué es lo que
6: se necesitaba. Se le filtra el agua, no impermeabilizado, y quiere apoyar, ponte a impermeabilizar tu casa en lugar de estar gastando dinero en las votaciones, ¿verdad? Pero bueno, entonces, Mimo de Costa Verde, pues no tenemos nada seguro, nada más que sí te comento que dice la empresa, si hay dos que se inscriban simultáneamente... antes del 24, para la misma categoría, se puede abrir el Rey Chacal. ¿Qué opinas tú al respecto?
0: Bueno, este licenciado Víctor, mira, viéndolo bien, pensando bien, pues sí me gusta el candidato para ser chacal, pero te comento, yo estoy firme con la contadora, me dio 2,000 votos y yo voy para ser rey para tercera vez. Tengo que sacar la casta, ahora sí la espinita de ser como rey del carro alegórico de la Fiera 94.1.
6: Okay.
0: Del 2027. Yo voy para rey, Víctor.
6: Okay.
0: Así es. Me gusta el nombre de Chacal y todo eso, porque me encanta ese Chacal, pero voy para el rey, Víctor, voy para el rey, así como la contadora Irma, que confió en mí, por eso me mandó 2,000 votos, y voy para tercer intento, que okay. Voy para el rey, así es, Víctor.
6: Muy bien, perfecto, bueno, pues entonces decidirías tú la candidatura de rey si es que te llegas a inscribir, porque solamente
0: trajiste
6: 2,000 votos que te dio la contadora así Irma.
0: Es. Así es.
6: Ok, bueno. Gracias.
0: Más saludos a la contadora Irma, que me alcanzó en la alberca y me regaló un chocoflan porque lo escuchó en la radio de la Fiera 94.1 FM.
6: Muy bien, pues felicidades, qué bueno que te está cuidando la contadora para que llegues a inscribirte a Rey del Carro Alegórico de la Fiera. Te mando saludos de Mimo de Costa Verde, gracias.
0: Saludos, Víctor, y te lo dice un chacalín.
6: Eso, ahí está. Ahí lo tenemos, muy bien. Señoras y señores, del otro lado del estudio tenemos al candidato. Bueno, nada más déjame preguntar, entonces, ¿no vienes respaldado por un grupo, una asociación, por alguna empresa, alguna marca? Ahorita no vienes respaldado por nadie.
1: No, pero acabo de recibir un mensaje que se está ofreciendo el chavito del 2 para ser mi manager.
6: Otra vez esa, no me hagas perder tiempo, es que no me hagas perder tiempo. Yo pensé que venía respaldado por alguien serio, alguien vaya con posibilidades, como doña Cochi, que tiene su respaldo. Yo pensé que venías con seriedad, yo pensé que tenías un grupo, un empuje, un algo. Entonces déjame, aguántame tantito, porque voy a atender a quien sí trae recursos. Espérame tantito. Espérame tantito. Señores y señores, del otro lado del estudio está con nosotros el candidato para Rey Junior, Alonso, que está aquí con nosotros. Alonso, que es su nombre de pila, pero parece que ya lo vamos a manejar como Edwin, que es su nombre artístico. Porque no me has dicho cómo se va a empezar a manejar, como uno, como otro, cómo va a ser.
2: Bueno, mi nombre artístico y para este tipo de presentaciones y eventos es Edwin.
6: Entonces, ahorita tendré que decirte Alonso o Edwin.
2: Usted me puede decir como usted quiera.
6: No, porque luego te enojas y te conozco. ¿Ah? No, entonces, ¿cómo se va a manejar? ¿Como Edwin o como Alonso? Como Edwin, ya. Edwin. A partir de hoy queda como Edwin.
2: Edwin.
6: Ok. Edwin, trae a un invitado que usted lo ubica perfectamente bien, el maestro Cipriano, que está aquí con nosotros. Cuéntanos, ¿por qué traes un invitado de lujo, un invitado chiviriguón?
2: Bueno, porque tenemos muchas sorpresas para todas las personas que reservaron boleto para el evento de hoy en A13 Tactical. Sí. Queremos decirle que vamos a estar ahí, el maestro Cipriano y yo, vamos a estar deleitando con un ratito de canciones antes del evento, porque tuvimos un evento por ahí en el Tejar el 16 de septiembre y a la gente le gustó muchísimo.
6: Sí.
2: Muchísimo, y siempre me preguntan cómo está el maestro Cipriano, cómo te enseña, o sea,
6: ¿qué anda haciendo?
2: ¿Qué anda haciendo? ¿Dónde andas? Sí. Siempre le mandan saludos y la gente lo quiere mucho, lo estima mucho, y quise aprovechar este espacio para decirle a todos los radioescuchas que hoy, a partir de las 8 o 9 de la noche que lleguen al evento, ahí nos van a encontrar y vamos a estar con muchas sorpresas para el día de hoy.
6: Oye, pues le damos la bienvenida al maestro Cipriano. Bienvenido, maestro. Gusto de tenerlo aquí. Engalanos el programa.
3: Gracias, muchas gracias. Buenos días a todos los radioescucha. ¿Verdad? Que es bastante el público que tiene.
6: Muchísimo,
3: Víctor,
6: maestro, gracias a Dios.
3: Sí, gracias a
6: como
3: Dios.
6: Como su talento es mucho. Así es el público aquí.
3: Así es. Qué bueno, y bueno, pues aquí venimos con Edwin Alonso, bueno, lo digo completo, ¿verdad?
6: Sí.
3: Apoyándole, ¿verdad? En su candidatura también, y bueno, pues al rato vamos a tener un magno evento, ¿verdad? En donde se va a presentar el maestro Víctor Sánchez, ¿verdad?
6: Oiga, muchas gracias.
3: Imitador de Vicente Fernández, y nosotros vamos a estar ahí para abrir el evento. Y
6: que usted todo... es el maestro de canto, perdón, usted es sí. el maestro de canto de Edwin.
3: Sí, así es.
6: Ajá, me había comentado, pero dije, ¿cómo va a ser Cipriano el maestro de canto? Me dijo, no, en verdad, sí es mi maestro de canto.
3: Así es, maestro, estamos pues apoyándolo en la vocalización,
6: ajá,
3: ¿verdad? En todo lo musical, tanto en instrumentos como vocalización y todo lo que compete a la música.
6: Oiga, maestro Cipriano, le voy a hacer una pregunta. Yo conozco un muchacho que lo estoy viendo en este momento, no voy a decir quién es, pero tiene que tener la letra para cantar. Yo les he comentado a mis amigos, tengo muchos que me dicen, yo soy cantante. Digo, no, tú eres lector de karaoke. Lector de karaoke, un cantante sí. se sabe la letra. Ahí claro. está mi amigo Carbonero, el señor Mota, que son pseudo cantantes, y se los digo en su cara. Ustedes son pseudo cantantes, porque ustedes tienen que leer la canción. Tienen 32 años cantando la misma canción, maestro, y la tienen que leer. La tienen que leer. No entiendo. Lo que usted está inculcándole a Edwin es que se aprendan las melodías.
3: Claro, es lo fundamental, lo sí. básico, que tienen que estudiar las letras y pues tenerlas en memoria para poder interactuar.
6: Para ser un cantante profesional.
3: Hey, y bueno, sabemos que los cantantes profesionales tienen un monitor en donde tienen
6: una referencia.
3: Un apoyo.
6: Ajá.
3: Un apoyo nada más.
6: Pero tan jóvenes, maestro. Yo lo he visto con cantantes ya, lo vi con Vicente Fernández, sí. lo vi con José José, lo sí, vi sí. Con Alberto Vázquez, sí. con esas figuras ya de muchos años claro. y con tantas canciones. Pero Edwin, tan joven, tan fuerte, tan lleno de vida, tan lleno de...
2: Gracias.
6: Voy al corte comercial, y regreso. Vamos a quedarnos en YouTube. Huele raro, huele como a hierbabuena, como a cigarro con hierbabuena, huele, no sé por qué. Me llegó así un aroma así medio raro. Paso mecho, me estaban humeando, pero vamos a ir a un corte comercial, regresamos con más aquí al vacilón de la fiera.
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6: Hoy hay partido de fútbol, mis queridos amigos. Hoy hay partido de fútbol que se enfrentan los Piratas contra los
7: Venados.
6: Así es. Los Piratas contra los Venados. Hoy va a haber partido de fútbol. Si usted es amante del fútbol, le gusta el fútbol, quiere ir al fútbol, bueno, pues tenemos pases dobles para el fútbol. Para que usted se reporte, nos mande un mensaje. ¿Cómo le van a hacer, Karen Caballero?
7: Solo tienen que mandar su nombre completo, ajá, todos sus datos. Su nombre completo, su fecha de, sí, nacimiento, dirección y vámonos. Ya con eso, ay, me lo pueden mandar con... ¿Le parece si hacemos la misma dinámica de ayer?
6: Sí.
7: Que manden un video entonces, diciendo todos los datos y que escuchan La Fiera.
6: Y nada más que digan, hola, ¿qué tal? Yo quiero boletos para el fútbol y yo soy Víctor Manuel Sánchez García. Vivo en la colonia Punta Diamante. Nací en el año 20 de febrero del 75. Soy casado, pero me escapo. O sea, cosas, detalles de la persona. ¿Sí me entiende usted? Y ya lo manda usted el video al 2299-608782. 2299-608782. Y con eso participa usted por los boletos pase doble para el fútbol. Bueno, maestro Cipriano, que lo tenemos aquí. En cabina y el, ¿sí?, aplauso se lo ponemos, claro que sí.
24: Muchas gracias.
6: ¿Desde dónde viene este maestro?
24: Yo soy de aquí del pueblito El Tejar, Veracruz.
6: Ah, del Tejar.
24: Municipio de Medellín de Bravo.
6: Pues usted debe conocer a Lito entonces.
24: ¿Cómo no?
6: El de Mandinguita.
24: ¿Cómo no? Mi sobrino, por cierto.
6: ¿A poco es su sobrino? Sí. Oiga, qué bien, sí lo conocemos. Sí. A mi amigo Lito, que le mandamos un saludote muy especial en El Tejar, Veracruz. Ahí tiene su residencia el maestro Cipriano. Y entonces, ¿se dedica ahora también a dar clases, maestro, de vocalización?
24: Sí, dentro de los alumnos pues está Edwin Alonso, sí, está Víctor y está Uriel Rothberg, que les mandamos un saludo desde acá, ellos tres.
6: Qué bueno es compartir el talento, ¿verdad?
24: Sí.
6: Para instruir a jóvenes que tomen estas clases, que vayan a ver un futuro para los que tienen el talento de cantar. Oiga, y los que nacen sin el talento de cantar, que no son afinados, no son cuadrados, no son entonados, no tienen oído, ¿se puede hacer algo con ellos, maestro? ¿O definitivamente mejor ni los inscribe usted ahí en el curso? La verdad.
24: Pues se haría el intento, pero pues si no tienen nada de eso que mencionaste, pues digo,
6: no se puede hacer mucho.
24: No se puede hacer mucho.
6: ¿Qué se necesita para aprender a cantar bien? Por lo menos que tenga qué. O sea, lo mínimo que debe de tener una persona para cantar bien, ¿qué se necesita?
24: Pues que ya se nazca con esa, con la voz principalmente, ¿no? Y un poquito afinadito.
6: Un poco afinado.
24: Un poco afinado, ¿verdad? Y ahí se va ajustando con la vocalización, los ejercicios y todo eso. Yo creo que esos ejercicios ayudan mucho a la garganta. La garganta es un instrumento.
6: Es un instrumento, sí.
24: Y bueno, pues a través del ejercicio, porque finalmente la garganta es haciendo ejercicios, pues se va acostumbrando a llegar a los rangos de tonalidades.
6: Ajá.
24: Y se mide, y el que sobrepase, por decir, una octava arriba o una octava abajo, wow, porque no tan solo es una octava arriba los que cantan muy alto, también los que tienen una voz grave, así como la de usted, lo oigo hablar y sí, la verdad que...
6: Pero eso... hablar es una cosa y cantar es mucho, muy diferente. Sí. Yo hubiera preferido, maestro, ser feo, pero saber cantar. Yo hubiera preferido, ¿eh? Yo de verdad. Bueno, doña Cochi, ¿qué te pasa? ¿Qué víbora eres, doña Cochi? ¡Qué víbora es doña Cochi! ¡Ay, no!
24: No, pero por mencionar un cantante... Ajá. No sé si se acuerdan de Leonardo Fabio.
6: Ah, ¿cómo no? De Leonardo Fabio, de aquellos años...
24: Sí, 70's.
6: ¿Qué canción de Leonardo Fabio se viene a la mente, maestro?
24: Hoy corté una flor.
6: Y llovía, llovía, esperando a tu amor.
24: Exacto.
6: Y llovía, llovía. Presurosa la gente pasaba, corría. ¡Qué bonitos temas! ¿Cómo no? Sí.
24: Y claro, esas afinaciones pues son octavas abajo.
6: ¿Ah,
24: pues
6: sí?
24: Son graves. Son graves. Ya diríamos dándole un toque a lo barítono, ¿verdad? Y ya de acá arriba, los tenores.
6: Ok.
24: Y ya pues sigue soprano, pero eso solamente lo lograría una mujer, ¿no? Que son las que tienen las voces más finas.
6: Que hacen un tono mucho, muy agudo.
24: Exacto,
6: muy
24: maestro.
6: Bien. Oiga, y entonces nos va a acompañar en la noche al show.
24: Primeramente Dios, ahí, bueno, maestro.
6: Pero se queda usted, maestro, porque yo sé que ustedes no se desvelan, no toman, no fuman, no son mujeriegos. No, esa vida es muy difícil, maestro.
24: Es una vida inútil, ¿verdad?
6: No, pero se cuidan mucho, se cuidan
24: sí,
6: mucho.
24: Sí, la verdad, sí, pero bueno, ahí vamos a estar hasta el final del show. Queremos,
6: qué bueno,
24: que,
6: sí,
24: como en una ocasión ya presenté a ahora sí que presencié el show de Víctor Sánchez, me encantó.
6: ¿En dónde, maestro? ¿En Boca del Río o aquí en Veracruz? Creo que fue en Boca del Río.
24: En Boca del Río. Y tuve la oportunidad y la verdad que pues muy muy divertido, muy
6: muchas gracias.
24: Muy ameno,
6: pues
24: la verdad.
6: Vamos a estar el día de hoy. Ahorita le vamos a platicar un poquito más. Tenemos una mención, Karen Caballero.
0: La 25631.
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6: Dima Fer, ya lo sabe. Ya lo sabe, Dima Fer. Y bueno, pues será un placer poder verlo en la noche. Oye, pero ¿va como invitado o vamos a pedirle que se eche un palomazo, Edwin?
1: No, él va como invitado de honor.
6: Como invitado. Sí, muy bien. Pero ya en la noche,
1: él va a ser, digo, estábamos esperando a que a que fuera el momento para que ya estuviera toda la gente ahí y que pues todo el mundo se sorprendía de que iba a cantar el maestro Cipriano. Pero la verdad es que pues ayer tuvimos unas llamadas de aquí de parte de la estación, nos dijeron que si por favor podía venir y queríamos anticiparles para el día de hoy que no falten. Este, porque vamos a tener al maestro Cipriano y pues vamos a estar también apoyando por ahí con, con mi voz.
6: Así es, ustedes estarán, ¿qué será? Como a las 8:30, 9:30
1: Yo creo que como a las 9.
6: Como a las 9 de la noche inicia el espectáculo.
1: Iniciaremos nosotros, sí.
6: Ok, algo más, porque me estaban diciendo que iba a haber un gato, un perro, un ratón. No sé
1: qué iba a haber. Yo quiero aprovechar también este espacio, agradecerle a muchísimas personas, sobre todo a mi papá, a mi mamá y a toda la familia que estamos trabajando para ustedes y para que tengan una excelente estadía en A13 Tactical. Y quiero también presentarles a quien me ha estado apoyando muchísimo como maestro de ceremonias, como presentador, y es una excelente persona y excelente amigo. Pues mi amigo el Pochi, por supuesto. Pido un aplauso para él.
6: Están en tu campaña también, porque de alguna manera.
1: Están en mi campaña, claro que sí. Él es la persona que se ha encargado en cada presentación mía presentarme, hacer muy amenos los eventos, porque es un excelente maestro de ceremonias.
6: Órale.
1: Este, y por supuesto, quien me ha acompañado toda la vida y yo lo considero más que, porque empezamos siendo amigos y ahora somos casi casi hermanos, el gatito Cuchín.
6: Ándale, pues.
2: ¡Bravo! Mira. Sí, somos casi hermanos porque ya vivo en su casa casi.
6: Sí, sí, sí. Desde que te corrió tu gatita. Desde que te corrieron.
2: Ya, Hello Kitty ya se enojó porque dijo, es que tú andas mucho con la Kuromi y andas con todas las gatas. Y hay una foto ahí en la página azul.
6: En la una foto
1: yo no promuevo esa,
2: bueno, en inglés mejor no sé. En blue haciendo. Pero como es azul fuerte, Blue Demon, porque es la de la F, la de
6: la de la F.
2: Eso
6: no hay problema, claro.
2: Pero bueno, todo tranquilo.
6: Ahí vas a estar, Gato Cochino, en la noche también.
2: Ahí vamos a andar, vamos a dar un pequeño show de 10, de 5 minutos, porque ya ellos van a cantar, o sea, así no habíamos creado la cosa, ¿qué pasó ahí?
6: Bueno, de todas maneras, tú estás en la nómina, cantes o no cantes, animes o no animes, tú te llevas, vaya, tu bolsa de croquetas, tu bolsa de croquetas.
2: Ah, o sea que no hay problema.
6: No hay problema, no hay problema, no hay problema.
2: No, no se crean, pero sí vayan, porque va a estar bien chido. Voy a llevar un peluche para que se pongan abusados, ¿eh? Para la pareja más animada, todos. Tú sabes que nosotros siempre vamos a cotorreo.
6: Eso.
2: A llevar ambiente, a llevar buen contenido, de todo lo que va a haber hoy en la noche.
6: Sí, conoces a Gildardo, y tenemos ahí al Gato Cochín.
2: Soy su fan.
6: Ah, qué bueno, qué bueno. Él se quiere inscribir a alguna candidatura, pero pues no tiene apoyo, no tiene a nadie.
2: No,
6: él...
2: mira, tú cuenta con el apoyo.
6: Este año todos quieren inscribirse y nadie trae los votos, nadie.
2: Ay, no. Es que yo estoy ahorita apoyando acá a Alonso.
6: Ah, no, tú tienes ya tu candidato.
2: Pero él me cae bien, que lo apoye la banda, que lo apoyen.
6: Sí, no.
1: Sí, claro, venimos a divertirnos. Y si gustan apoyar a Gildardo, adelante.
6: Va en otra área, no te afecta en nada. Va en otra área.
1: No.
2: Mira, aguacha, tatuaje en el vaso. Sí. Mamá Dolores.
6: Sí.
2: Este, y así, carita no tiene.
6: Y baila, pero, y baila.
2: Es para el rey Chacalón.
6: Oye, aparte, ¿sabes qué? Lo apoya mucho la señora jubiladas. Todas las señoras jubiladas lo apoyan.
1: Ah, ya.
6: Y ahorita te van a cobrar doble. Ahorita van a cobrar y le van a dar su billetongo a Gildardo. Le van a apoyar.
1: Ah, pues ya ganó.
6: Vamos a ir a un corte comercial, mis amigos. Regresamos con más aquí al Vacilón de la Fiera.
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6: Mis amigos, agradecemos la visita del maestro Cipriano. Ya hizo la invitación para que hoy en la noche nos acompañen en este gran evento de comedia. Y el tributo a Vicente Fernández con Alejandro González, el que se siente Fernández, que viene desde Los Ángeles, California. Y aprovechamos a poder disfrutarlo aquí en A13. Así que A13 es el lugar sede de todos los eventos de candidatos para Reyes del Carro Alegórico de la Fiera. A13 será el lugar sede, que ahí vamos a reunirnos, porque tiene todo, tiene espacio, tiene aire acondicionado, tiene equipo de sonido, tiene escenario, tiene pantallas, tiene buen servicio, tiene animadores, tiene el gato cuchín, ¿no?
2: Miau, miau, miau, miau, miau, miau. Es que no me dejas hablar nada, no me dices.
6: No, pues estoy afirmando.
2: Y ni me presentas tampoco.
6: No, pues si tienes media hora hablando, gato cuchín.
2: ¿Yo?
6: ¿Tienes media hora hablando?
2: No manches, yo no tengo media hora hablando.
6: Con ustedes, el gato cuchín.
2: ¡Yeah! ¡Saludos! ¡Saludos, fierecillos y fierecillas! Andamos bien tendidillos como bandidillos y venimos bien loquillos el día de hoy. Uy, así que para que se pongan bien chidos y catechetones. Así como mi papá, ¿verdad, papá?
6: Así es, ya estamos listos para la noche.
2: A rato en la noche nos vamos a poner bien chidos. Lleguen con toda la energía porque la neta va a estar bien cachetón.
6: Muy bien.
2: Va a estar bien cachetón.
6: Bueno, pues le agradezco mucho, maestro. Vamos a regresar al Tejar. Se queda usted aquí en Veracruz. ¿Qué es lo que va a hacer?
24: Vamos a echarnos un brinquito al Tejar. Ajá. Regresamos a hacer el Sunchet, ¿verdad?
6: ¿A qué hora lo hace usted?
24: Pues quiero regresar como eso de las 3 de la tarde.
6: A la noche, a las 3 de la tarde, ya son las 12 y son cuarto, maestro, lo que va y viene, sí. Nada más llega y regresa.
24: Sí. El bueno,
6: maestro
24: es rápido, pero bueno, sí queremos hacer...
6: Como a las 3 de la tarde.
24: 3 de la tarde.
6: Ok.
24: O 3 y media, por ahí.
6: Ok, ok. Pues igual y nos damos una vuelta para estar ahí con usted y checar todo eso, pero también el que se siente Fernández quiere también
24: El audio,
6: uh-huh. Probar el audio y checarlo y por ahí nos estaremos viendo.
24: Claro que sí, maestro.
6: Le agradezco mucho. Muchas sus redes gracias. Sociales, ¿cómo lo localizan en redes sociales?
24: Cipriano Oficial, ¿verdad? Ya sea en YouTube y en todas las redes sociales.
12: Cipriano Oficial.
24: O Cipriano Hernández en el Face.
12: Ok, Cipriano okay. Oficial o Cipriano Hernández, sí, para sí. que usted lo pueda... Espérame tantito que estoy atendiendo algo serio.
2: Es que antes de que él se vaya te quiero decir un dato importante de maestro Cipriano.
12: A ver, un dato. Ya iba yo a hablar de las contrataciones y a ver, ¿qué
2: ponme más una importante música que una contratación? Ponme una música triste.
12: Música triste. Ahí está, adelante.
2: Ok, el maestro Cipriano... Así como lo ves, que tiene buenos talentos,
12: sí.
2: Algún día también me tuvo a mí de su alumno.
12: ¿A poco?
2: Sí, cuando sí. yo era un menino.
12: ¿A poco usted le dio clases al Gato Muchín?
2: Sí, de canto, mira. ¡Viva México! ¿Cómo? ¡Miau, viva América!
12: Oye,
2: ¡miau!
12: Claramente ¿cómo, no aprendió. ¿Cómo lo encontraste en el camino? ¿Cómo? O sea, porque él radica en el Tejar, Veracruz.
2: ¿Y yo dónde soy?
12: Tú eres de...
2: Ah, ¿de dónde? De Miami.
12: No, pero tú eres de Puente Moreno, creo, ¿no?
2: ¿Qué pasó? Yo soy de Tejar.
12: Ah, también eres del Tejar.
2: Años de Tejar comiendo tamalito, le mandas a ir elote. O sea, ¿qué te pasa? O sea, hello. Ya.
12: Muy bien.
2: Y él fue mi maestro.
12: Bueno, ¿y qué pasó? ¿Te retiraste? ¿Terminaste el curso?
2: No,
12: yo,
2: pues...
12: Que yo sepa, tú no cantas.
2: Ah, es que no, sí. Lo que pasa es que yo soy versátil.
12: O sea, nunca te he visto cantar.
2: Todo animador y toda persona que es versátil, así como Johnny Biznando, así como Johnny Laboriel, así como... Así
13: Johnny Bravo,
2: todo.
13: Johnny Bravo.
2: Yo canto y yo bailo y yo también y actúo ¿sí? y todo, ¿sí?
12: Fíjate que no.
2: ¿Quieres que
12: no.
2: te cante una canción?
12: A ver, un pedacito, por favor, Gato
2: Te voy
12: Cochín.
2: A cantar un pedacito, una canción.
12: Adelante, va.
14: Yo sé bien que estoy afuera.
12: No digas que él te dio clases y prendas porque lo estás quemando. Lo estás quemando.
2: No, espérate, esa. Es que...
12: Te dije que las clases te las dio Lito.
2: Te dije que tuvo alumnos buenos y que yo también había ido ahí. Yo jamás dije que era una estrella.
12: Ah, bueno. Ok, bueno, pues ahí está. Oiga, maestro Cipriano, usted entonces canta, usted en los eventos, coronaciones, fiestas ¿sí? de coronaciones, carnavales,
24: es,
12: etcétera.
24: Patronales, en todo donde me inviten, ahí estoy. Y bueno, pues el contacto es 2295-489811.
12: Le agradezco mucho, maestro Cipriano.
24: Sí.
12: Y nada más te voy a pedir un favor, Edwin.
24: Dígame.
12: No tosas con el maestro Cipriano. Hace poquito para allá.
24: Perdón.
12: Él tiene que cuidar mucho su garganta. Estás tosiendo.
13: No, pero no es infección ni nada de eso. Es que traigo la garganta reseca precisamente porque ayer estuvimos practicando en la noche. Y ya me quedé muy tarde para trabajando en el negocio y todo
12: sí.
13: eso. Entonces, porque anoche hicimos todavía otra prueba de audio.
12: Ah, otra prueba
13: sí,
12: de audio.
13: Sí, somos. Okay. Tratamos de ser lo más.
12: Sí.
13: Perfeccionistas
12: que
13: con
12: es
13: el audio.
12: El cantante debe tener un buen audio para lucir
24: sí,
12: su voz,
24: es muy
12: ¿verdad?
24: Importante, es muy importante, maestro.
12: ¿Sabe qué, maestro? Le voy a pedir, sí. maestro Cipriano, le voy a pedir algo muy, muy, muy directo, usted muy especial.
24: Sí.
12: Quiero que hable con Edwin y hable con la garganta de Edwin, tiene una garganta muy sensible, aquí viene y que ya se desveló, que ya se siente un poquito ronco, que ya está un poco nervioso, que es su garganta, le digo, no, esa garganta está muy rara, le digo, como que esa garganta, no,
24: hay que,
12: mira cómo venimos nosotros, hay que agarrar
13: es
12: la
13: que,
12: garganta.
13: No, lo que pasa es que, bueno, el maestro me enseñó que a esto hay que tenerle mucho respeto,
12: claro.
13: tanto a lo que uno canta,
12: sí.
13: y a la gente que sea lo que sea, paga su boleto por irlo a escuchar a uno.
12: Así es.
13: Y entonces... así como ellos tienen el esmero de hacer el gasto de ir a escuchar a Edwin, de ir a escuchar a Cipriano,
12: sí.
13: uno debe hacer el esmero de cuidar su garganta y de ser responsable con el horario, las fechas y todo eso para respetar esta profesión. Entonces él me enseñó que pastillas de esto, gárgaras de esto, cuidarse muy bien de la garganta.
2: Pero él no hace okay. caso, él no hace caso.
13: No, claro que sí, claro que sí.
2: Como ya tenemos ahí un lugarcito donde nosotros según acomodamos y trabajamos uh-huh. y estamos todo el día ahí,
12: sí.
2: en la noche se echa refrescos de colores raros
12: uh-huh.
2: con mucho amarillo en inglés.
12: No me digas, es bebida energética.
2: Ajá, con mucho amarillo en inglés.
12: Ah,
2: ¿sí sabes qué es con mucho amarillo en inglés?
12: Con whisky Lucan. Ah, con hielo.
2: Ajá, le echa mucho hielo.
12: Bueno, maestro, a ver qué hay con el mito del hielo. Muchos dicen que el hielo, en lugar de perjudicarte, que te ayuda.
24: Sí.
12: Y otros dicen que no.
24: Sí, no es recomendable,
12: okay.
24: ¿verdad? Estar vocalizando y estar ensayando y tomar algo frío.
12: Ajá.
24: O helado.
2: Yo se lo digo.
12: Sí.
24: ¿Verdad? Ok. Caliente la garganta. Ya posteriormente que ya termina el trabajo, que ya está tranquilo, Entonces, sí.
12: Después no de cantar nada. Una hora, por ejemplo, después de cantar una hora,
24: sí.
12: ¿Cuánto tiempo debe uno de pasar para tomar algo frío?
24: Yo creo que al otro día.
12: ¿Hasta el otro día?
24: Al otro día, pero si no es recomendable tomarlo, o sea, tomar hielo al otro día no es recomendable, pero si no pasa nada. E incluso hay algunos cantantes que dicen, o doctores...
12: Muerden el hielo
24: y desinflama la garganta. Porque finalmente cuando se trabaja mucho, la garganta se inflama. O,
12: sí.
24: Sufre uno esa inflamación.
12: Muy bien.
24: Pero a través del hielo, pues el hielo...

0: marco que le acaba de surgir un compromiso que libera la mesa para que otras personas la puedan ocupar. Y ves que te mandé una mesa para cuatro.
1: Entonces ya no la...
0: Me acaba de surgir un detalle, liberen la mesa para que la puedan ocupar. Muy bien, bueno, ya le comenté. Pues muchas gracias al Gato Cuchín también que estuvo con nosotros. Gato Cuchín, muchas gracias.
2: Miau. Thank you, guarimochis. Saludos, fierecillos y fierecillas. Nos vemos a rato, váyanse chidos. Ay, si bueno,
3: saludos, amigos, te quiero mucho.
0: Que dice Karencita Bebé, que te manda saludos.
2: Karen, te hola, Karen, amiga, la valedora, tú y tu prima, los que luego estamos en la mañana. Ay, te quiero mucho a las dos. Miau, miau.
0: Ahí está.
2: Son lo máximo. Adiós.
0: Muy bien, Karen. Muchas gracias.
2: Apá, espérate, a ti también te quiero mucho.
0: Yo también,
2: y a él también, al Chacalín.
0: A Gildardo.
2: Y saludo a todos los candidatos que le sigan echando ganas porque veo que están chambeando duros y tendidos. Miau.
0: Perfecto, muchas gracias y bueno.
1: Gracias.
0: Nos vemos en la noche.
1: Gracias.
2: Adiós.
0: Vamos a pasar del otro lado del estudio, mis amigos. Vamos a pasar, que están llegando los candidatos en ese momento, en lo que voy al corte comercial. Acaba de llegar una candidata, la candidata para reina del carro alegórico de la fiera. La candidata sobresaliente del año 2026-2027, con su talento, con su carisma, está subiendo al carro alegórico de la fiera como reina, con una corona que dice que va a medir 7.5 metros. Adelante, Karen Caballero.
3: A la una, te recuerdo que tenemos control remoto.
0: ¿A la una?
3: Sí, a la una, y ahorita tenemos corte.
0: Ah, bueno, entonces vámonos a la una, y regresamos rápidamente. Vamos a corte de esa noche.
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0: Y continuamos, mis amigos, continuamos aquí en Ovación de La Fiera 94.1 FM. Pase, por favor, para despedir como se merece. En ese momento se va a despedir nuestro invitado, Gildardo, perdón, es que me hacen preguntas por acá. Gildardo se va a despedir, pero no sin antes. Bueno, agradecer, Gildardo. Inmediatamente, fíjate cómo mueves las categorías.
16: ¿Yo por qué?
0: Pues mira, Martelo llegó, ya hizo su tendedero para rey del carro alegórico de la fiera, puso su bote, pone las marcas, los diseños, las fotografías, pone los votos, su cartera al frente, su agenda, monedas, llaves de automóvil, boleta de empeño, o sea, va con todo y su fuerza ahí está. Hacemos cambio de cámara, si son tan amables, para que vea usted la fuerza de Martelo. Mire usted,
3: Vuelta. Vuelta.
0: Mire usted, ahí. Esa es la fuerza de Martelo, que cachetes.

0: Y moviste, mira, llegaste tú, hey, Gildardo, llegaste tú aquí y mira todo lo que moviste.
1: No, pero yo nada más.
0: Eres un peligro, quiero decirte, eres un peligro.
1: Lo que pasa es que de verdad, me la estaba pasando ahí haciendo de lo mío, de entre la construcción, levantando escombros, haciendo todo un poco, y tengo un poquito de menesteres ahí. Entonces vine porque la verdad sí me generó curiosidad y me dieron el gusto.
0: Bueno, y aparte la gente te está hablando para que te inscribas, para que participes, todo ese rollo. Pero solo de palabra, no ha habido nada formal, palabra, ¿no?
1: Obviamente, no. O sea, todo lo que me puedan decir o lo que me puedan... Esa parte, o sea, esto que estoy haciendo en este momento viene de mi ronco pecho, con ganas, con...
0: No, sí, las ganas son tuyas, pero la gente te habla y te dice, métete, anda, pero solo ha sido de palabra.
1: Sí.
0: No ha surgido nadie que físicamente o realmente te diga, vamos, te voy a apoyar, o una persona, ajijo.
1: Pero. Pero eso ya no me toca a mí decirlo. Como siempre, yo.
0: Ahí en el micrófono para que te escuche. O sea, hay una persona formal.
2: Sí. Ah, ya imagino quién.
0: A ver, Martelo, no empecemos con esto.
2: No, la traición.
0: No, ¿cuál traición? A ver, ¿cuál traición? Aquí no hay traiciones. Aquí no hay traiciones, vamos a ver.
3: Traiciones,
0: por eso, a ver, Tali. Ay, no.
3: Entonces, no me puedo acercar mucho a él porque una vez.
2: Sí. Ah, sí, le llamaron la atención.
0: Ajá.
3: Y me dijeron, tú no bailes con él porque él es mío.
0: Así. Pero ya es libre, Tali. Ya es libre. Ya te puedes acercar, claro. Hasta porra le podemos hacer. ¡A la mío! ¡A la bao!
4: ¡A la bim! ¡Bom, bao!
0: ¡Gildardo! ¡Gildardo! ¡Ra, ra, ra!
2: Oye, por fin se puede, no se le puede acercar.
0: No, sí se puede. Ella puede.
2: ¿Por qué le huye?
0: Ah, bueno. Esa es otra historia.
2: Está amenazado.
1: No. Lo que pasa es que muchas veces por ese tipo de fueros se malinterpretan, se generan ideas.
0: No, pero aquí estamos en candidatura.
2: Sí, aquí estamos en candidatura. Aquí por el rating, mira.
5: Bueno, ¿y a qué hora me va a presentar?
0: Ahora te voy a pedir un favor. Tali abrazó a Gildardo. Tali abrazó a Gildardo. Yo creo que lo correcto es que tú abraces a Luna Mon
5: en apoyo,
0: nadie lo ha hecho. Eso, así está bien. Ahora la cámara la cambiamos de este lado.
3: Él siempre abraza a Luna.
2: No se ve el abrazo.
3: ¿Eh? Siempre abraza a Luna.
0: ¿Cómo cuántos abrazos le ha dado al Martelo a Luna Mon?
3: Ya ni me acuerdo.
0: Pues dale otro Gildardo. Eso. Bueno. Oye, Gildardo, pues dice que se tiene que retirar porque tiene que haber va a haber un trabajo ahorita de una reparación de mantenimiento de construcción.
2: Perfecto.
0: Y bueno, pues vamos a esperar a ver qué pasa. Dices
1: que no puedes
0: comentar quién es la persona que está detrás de ti.
1: ¿Sabes qué pasa?
0: Seriamente.
1: Sí, lo que pasa es que como todo, mientras uno se mantenga al margen, todo sigue dándose. Y si no, se van los planes.
2: Entonces,
1: mejor lo mantenemos así y la persona indicada va a ser la que va a tomar la iniciativa.
2: Ah, es mujer. ¿Es la qué?
1: Persona, dije.
0: No, la persona.
2: Ah, la persona.
0: Déjame hacer. A ver, Martelo. Te voy a pedir un favor. Tu nerviosismo de que él se inscriba como candidato rey te está atacando. Déjame hacer yo la pregunta. La persona que te está apoyando, que te dijo que vamos en serio con esto, ¿es un caballero o es una dama?
1: Es una persona.
5: Hombre, mujer o
0: pero
5: quimera.
0: ¿Pero masculino o femenino?
1: Eso no importa. Lo que importa es el apoyo y la intención con lo que le estás haciendo.
2: Trifásico.
0: Siento que es punto intermedio.
2: Trifásico.
0: Trifásico, pero bueno. Lo que importa, como dice él, es el apoyo de todo esto. Así pues es. Ojalá que se pueda dar Gildardo, y ojalá que no te vaya a querer inscribir como candidato a rey del carro alegórico de la fiera.
1: Pues realmente ese espacio, ahorita que lo acaba de mencionar, no es como que me preocupe, me interese, no por ególatra ni mucho menos. Lo que pasa es que obviamente no puedo competir contra Martelo. Y yo, en este caso, vengo con la edad de chico vacilo.
0: Fíjate que, dale un abrazo, Tali. Se lo ganó. No, de verdad.
2: Ya no mucho, porque no vayamos a perder el apoyo del cerebro.
0: No.
2: Un abrazo a Luna Mon
0: también, que se sienta apoyada. Eso, que se sienta apoyada. Ahí está.
2: Me va a sacar un ojo con las niñas.
0: Muchas gracias por haber venido, por levantar el rating. Por levantar a todos los candidatos, mira cómo los tienes preocupados, y ahorita ya se siente más tranquilo, Martelo, que dices que no te interesa el candidato a rey del carro alegórico de la fiera. Eso le da tranquilidad a Martelo y a otra personita que conozco yo que... debe de estar, pues bueno, con un suero ya conectada para relajarse y al escucharte que no te interesa ser candidato a rey del carro alegórico de la fiera. Vamos a ver qué es lo que pasa en la semana.
6: Claro,
0: recuerda
6: claro.
0: que hasta el 24 de septiembre, creo que es el último día para inscribir, tendría que ser antes cualquier cosa que, que te quieran apoyar en cualquier candidatura, ¿sale?
1: Claro, claro. Igual antes de irme, sin antes mencionarles que me sigan en redes sociales como Gildardo Campos Fonseca, estoy con dos perfiles, estoy en TikTok y en todas las plataformas. Igual, pues mis páginas que son Ven y Mira y el otro no lo puedo mencionar porque está muy, muy grosero.
0: Perfecto.
1: Y bueno, pues, gracias.
0: Gildardo, muchas gracias. Estamos en contacto.
1: Igual, igual.
0: Cuídate mucho. Y ahí va, mira, usted un candidato peligroso, ¿eh?
1: Eso, eso.
0: Candidato peligroso para.
5: Ay, gracias. Mire, ya dejó un voto.
0: Qué bueno.
5: A la bio, a la bao, bueno. A la bim, bom, bao.
0: ¿Cómo te ama Veracruz con las porras, Luna Mont? Eso te va a llevar
5: las
0: al
5: extrañaban.
0: Éxito. Las extrañamos. Pero bueno, aquí lo tenemos. Bienvenido, Luna Mont, bienvenida, Martelo.
5: Gracias.
0: Era al revés, licencia. Pero bueno, como quiero, yo ando un poquito mal, ¿verdad?
2: Sí, andas en directo, ¿cómo se dice?
5: Ahí está
2: en
5: su cafecito, ahí está su cafecito ya.
0: No, no, ya lo disfruté.
5: Tómele, tómele.
0: Muchas gracias. ¿Cómo te ha ido, Luna Mona? Has dejado de venir, pero me he enterado que estás en campaña, que estás trabajando.
5: Gracias a Dios.
0: Que te ha visto mucha gente en diferentes lugares y te ven trabajar, que eso es importante.
5: Así
0: Cuéntanos,
5: es.
0: Por favor, ¿qué ha pasado?
5: Sí, claro que sí, licenciado, así es. Obviamente, mañana, tarde y noche, ahí andamos boteando y todo, y pues igual... juntándonos
0: que eso
5: para
0: no
5: estrategias.
0: Te vaya a causar problemas en tu relación, porque a veces atiende uno algo nuevo y descuida lo que normalmente debes
5: tener. Ah, no,
0: tener
5: cuando obviamente que me lleva, va por mí, o bien y se va a hacer él también sus cuestiones,
0: ajá.
5: O bien se queda ahí conmigo sin ningún problema, y pues aparte volvemos a lo mismo, él sabe lo que tiene, entonces...
0: Te voy a pedir de favor, ya no aceptes abrazos de Martelo, porque ya noto en la cara de Tali una. Mira su cara, mira su cara, mira. Nótese la cara de Tali, mírela, miren la cara. O sea, esto es de candidatura, Tali. Esto es de cuando estabas abrazando a Gildardo, lo hiciste con cariño, con amistad,
5: con euforia.
0: No, y con el momento de candidatura.
2: Ajá.
0: Es lo mismo aquí, Tali, es lo mismo aquí. Pero bueno.
5: Y traigo votos porque pues también ve que fue el Mimo Fest.
0: Ajá.
5: Y pues obviamente que pues cómo no acompañar a mi amigo en su cumpleaños y pues ahí fuimos. 3 personas, 100 mesas, pero ahí estuvimos.
0: 3 personas y 100 mesas, imagínense qué tipo de fiesta es.
5: Pero pues obviamente dijeron por ahí, pues estuvimos los que pudimos estar y todo, y pues obviamente que pues aquí traigo, y pues también ahí la contadora me dio mi amiga. Que
0: ese es el trabajo arduo de la mañana, tarde y la noche.
5: Bueno, no, también obviamente hago otras cosas. También.
0: Ah, no, pero lo dijiste, ¿no? Yo estoy trabajando mañana, tarde y noche de candidatura.
5: Como por ejemplo, un sábado hace 15 días que así fue.
0: Quiero que observes, doña Cochi. Pásale para acá, mira, junto a Tali, vente para acá, doña Cochi. Quiero que observes el trabajo arduo que dijo Luna Mont, mañana, tarde y noche en la candidatura, trabajando.
7: Ah, no, yo de seguro me voy en las noches.
0: Ah, sí. Bueno, y quiero que no vayas a caer en eso. Ella está muy adentrada en su campaña.
5: Es que yo soy así, muy apasionada, muy intensa. O sea, yo a lo que me dedico le echo todos los kilos y todo el amor.
0: Bueno, pues échale los kilos a los
5: sí,
0: votos.
5: Sí, porque oigan,
0: eso
5: por
0: lo
5: favor.
0: Que no coincide con favor. Mañana, tarde y noche y todos los kilos. Yo no veo ahí, pero ni 100 gramos. Ni 100 gramos veo yo ahí.
5: Recuerde que también vine en la semana a dejar. O sea, por aquí me vienen dejando y por aquí vengo a dejar. Entonces tampoco es acumulable de
0: Oye,
5: todos los
0: y
5: días.
0: Y fuiste la que más boletos vendieron para el evento de hoy.
5: Gracias a Adiós a la
0: Estoy
5: señora.
0: Llevando, creo que casi como 12,000 pesos de comisión. por
3: Oye, te doy los míos para que.
5: Gracias
3: me
5: a la señora Lourdes y al señor Juan Daniel, que obviamente pues me contactaron y pues fui a entregarle a la señora a su casa porque pues obviamente facilitarle.
0: Mira, todavía con atención.
5: Claro, exactamente. Ay, qué lindo. Y le digo, no, pues para eso estamos, ninguna molestia ni nada, para eso estamos, para tratar de apoyar, de
0: por
5: ayudar.
0: Por eso la gente te quiere mucho porque eres muy sencilla.
2: Muy
5: claro, y la humildad ante todo. La llave.
0: La llave de la media llave, porque la otra media llave es de Alex Cervantes.
5: Ah, bueno.
0: ¿Qué pasó? ¿Qué pasó? Hubo una interferencia, Tali.
3: Andas malo del estómago también.
0: No, yo no sé qué pasó, yo no sé.
3: Manches.
0: No entiendo.
3: Ay, Dios.
2: Saludos
0: bueno,
2: para Alex.
0: ¿Cómo va la campaña de Tú que eres la pareja de Martelo, ¿qué cargo tienes en esta candidatura, Tali? Porque tú los estás acompañando, ¿qué? Pero ¿cómo me dirijo a ti? ¿Qué categoría tienes?
3: Como usted quiera, yo soy todo de él.
0: Ajá.
3: Nada más que tenemos una señora que, ajá, es amiga de nosotros, que sí, es la que la manager ahí anda, ahí el cerebro.
0: Un mal necesario, se, ajá, dice. Un mal necesario.
2: El cerebro de la campaña.
0: Un mal necesario que entonces te quitó el puesto a ti de organización, de sí, todo. Sí.
2: Ella no checa agenda, ella nada más me dice, tienes que ir aquí, allá, allá. Yo le digo, espérate. Sí.
3: Es la patrona. Si
2: yo también
3: es la
2: tengo,
3: patrona,
2: tengo, okay, trabajo.
7: El puesto, pero, y hasta el marido, porque ya de plano ya ni lo ve.
3: Sí, sí, ya, sí.
0: Bueno,
3: ya.
0: Pero también hay que agradecerle porque está dedicando su tiempo, sí, en la campaña de Martelo.
2: Me lleva a lugares donde sí.
0: ¿Pero a qué tipo de lugares? ¿Va Tali con ustedes? ¿O esos lugares donde ella te lleva, no va Tali?
2: No, ahorita yo ya va a ir porque me vio que llegué cansado la semana pasada.
3: ¿Ya ves?
0: Por eso ahora veo la cara de Tali.
3: Por eso voy contigo en la noche.
2: Es que se enfermó.
3: Por ahí.
0: Te enfermaste, Tali. También tú, también no descuides. No descuides al gavilán, no lo descuides. Pero bueno. Vamos a ir al corte comercial, regresamos con más. Mis amigos, aquí tenemos a una mujer que ha destacado el año pasado con todo lo que ha hecho, altruista, se ha robado el cariño de medio Veracruz,
2: sí,
0: y ahora está como candidata para reina del carro alegórico de la fiera. Las mujeres la apoyan, los hombres también,
2: más.
0: Ya doña Cochi nada más la ilusionan, uy, con la que la van a venir a inscribir y no llegan.
2: Te llega.
0: Y eso, comadre, su comadre, que viene, hasta le gritó, comadrita. Y mira, vamos a un corte, regresamos con más aquí al Vacilón de la Fiera.
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16: Así me gusta mucho. Y continuamos, mis amigos. Continuamos aquí en el vacilón de La Fiera 94.1 FM. Y tenemos a los candidatos para, fíjese que del lado derecho tengo la candidata para reina del carro alegórico de La Fiera y al candidato para rey, para reina y para rey. Bueno,
17: así es.
16: ¿Cómo se siente? ¿Cómo van? ¿Están arrepentidos ya después de haber pasado 2 semanas, casi 3, de salir a los desvelos, a las campañas? Yo te veo cansado, Martelo, o sea... No sé si es mi idea, Luna Mon.
18: Se ve hinchadito.
16: Pero yo te veo.
18: O lloraste, te metieron unos.
16: No, pero de la cara. Eso es retención de líquidos.
18: No, amigo, yo te veo de aquí para acá.
16: ¿Cómo te sientes, Martelo?
17: No, sí, de verdad que yo me siento muy bien. Me siento muy bien porque así quería yo andar. O sea, es algo que yo así quería.
16: Sí.
17: Andar trabajando, aparte de mis eventos, el
16: lo
17: extra...
16: que tú querías es un pretexto para no estar en tu casa mucho tiempo.
17: No,
16: vamos a entendernos. Oye, porque ¿cómo? Yo te puedo entender, o sea, tú así, no.
18: Traduzca.
16: Espérame, no es cosa tuya, no es un decir, vaya. A veces estamos en la casa y no hacemos nada, no, preferimos y nos buscan, mejor una actividad.
17: No, nos buscan qué hacer en la casa, no nos pueden ver tantito en el teléfono o en redes sociales o hablando con clientes, porque luego nada más te la vives en el teléfono y le digo, mira, o sea, le tengo que decir, mira, son las 3:15, son las 3:15, me está hablando una señora o una empresa para trabajar. Oye, pues y le enseño.
16: Qué educado eres de mostrar.
17: Sí.
16: Tú eres un artista, tú no puedes, tú
17: te, no, pero tú cuando alguien tiene a alguien en la casa que está...
16: molestando, sí.
18: Ya sabes, la chacha de la casa.
17: Pues no es porque no quiera estar con la persona que con la que vivo, ajá, porque anda conmigo trabajando.
16: Sí.
17: Si no quiero estar en casa porque nada más me busca qué hacer.
16: Ah, por eso prefieres o mejor generar fuera de la casa.
17: Así es.
18: Okay. Hablando de qué hacer también, antier me puse a estar sacando, como ya llevaba 3 tinas de ropa y obviamente que a doblar, guardar, o sea, porque obvio, no nada más uno es andar en la calle, andar boteando o andar trabajando, también en casa, pues obvio, los quehaceres. De hecho me dicen, Luna, tú, le digo, claro, yo soy una mortal que no lo publique y no lo anda ahí gritando a los cuatro vientos, pero pues lavar traste, ropa, guardarla, o sea, todo, comida, todo.
17: Tengo que lavar, tengo que trapear, planchar, barrer.
18: ¿Qué?
16: Perdón, si tú lavas, planchas, él hace todo eso, Tali.
18: Ay, Dios mío, va a quedar una tormenta allá afuera ahorita. No,
16: tenemos una mención, Karencita bebé, tenemos una mención con número
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16: 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Bueno, pues nosotros ya estamos a punto de enlazarnos a un control remoto, nos vamos a ir al control remoto, pero quiero ofrecerte una disculpa, doña Cochi.
11: Tú dime.
16: ¿Se me hace una falta de respeto burlarse de ti?
11: ¿Por qué?
16: Se me hace una falta de respeto que te digan, voy a ir a apoyarte, voy a irte a inscribir.
11: Mi sobrino me ha hablado, me dijo que me iba a hablar.
16: Ni tu sangre te ha hablado. Oye, pero ¿por qué no le has marcado a tu sobrino decirle, oye, ¿qué pasó? Aquí estoy de ridícula yo frente a la cámara esperando. Yo como.
18: O sea, es que sí, eso, te dicen, te apoyo, y si te inscribes te voy a mandar y nada.
16: Es que eso es lo que
18: entonces
16: quiere la gente, verlos inscritos.
18: Por favor, ya estamos inscritos y ahora sí mándenos.
16: A ver, le va a marcar a su sobrino. Pero sin groserías, tía Cochi. Yo te conozco. Yo te conozco. Aunque venga disfrazado.
19: Están diciendo que ahorita que se inscriba.
16: No se escucha un poquito.
18: Saludos, señor Carbonero.
19: Va a poder ir a botearme, dice ahorita que te inscribas con el ingeniero Adolfo Flores, con toda la gente que los quieren mucho las mujeres. Se los querían llevar a las mujeres porque no que querían poner la luz allá en Torrentes. Y a Modesto Figueroa también, donde te van a apoyar para botear una vez que te inscribas.
11: Perfecto.
19: Para ellos también un saludo. Y bueno, ahora sí, márcale a ver si es cierto.
16: Ya muy
19: sin
16: bien.
19: Groserías, sin groserías.
16: Ahí está marcando a su sobrino. Vamos a ver quién.
18: ¿Qué pasa?
16: Vamos a ver qué es lo que dice su sobrino. Que cómo engañan a doña Cochi, su comadre, su
11: ¡Acto sobrino! Remaldecido, te estoy esperando.
16: Oiga, por favor,
11: que tu sobrino. Pues de acuerdo, pues ya estamos al aire, Acho. Te estamos esperando. Es el ingeniero Daniel Saldaña.
18: ¿El de Alvarado?
11: No, este es de aquí.
16: No me digas que es el de mantenimientos de aire secundario. Ay, no. Ese mira, mero. Ni lo esperes.
18: Cuélguele, doña Cochi.
16: Ni lo esperes.
17: Daniel Saldaña. Daniel Saldaña.
16: Sí.
17: No lo conozco, pero me imagino que va a ser.
16: Sí, no.
17: Bueno.
16: No. Agarraste un tío muy olvidadizo. Yo lo conozco. Y si se le atraviesa. Se le atraviesa un compromiso, te olvida. Tiene mucho trabajo,
11: Ahorita me tiene que apoyar porque yo, cuando él era chiquito.
16: Ajá. Bueno, pero él es tu tío.
11: Sigue siendo. Hasta que, hasta que,
16: Sí, pero es tu tío. Es más grande, ¿no?
11: Mi sobrino.
16: Ah, sobrino.
11: ¿Qué pasó, sobrino?
20: Pues, adelante. Mándeme la cuenta y ahorita mismo.
18: Yo también te mando la mía.
16: Al rato te enojas de que sí, Martelo sí. Abraza a Luna Mon.
17: Ya ves.
16: Al rato
17: ya te enojas. Ya va a mandar. Mándale, muchacha, el número de cuenta.
11: 50,000 pesos.
18: Yo quiero nada más 10,000.
19: Daniel, que sí va a depositar. Ahorita lo voy a anotar en la bitácora, Daniel. Muchas
17: gracias. Una porra para Daniel. Una porra
18: para Daniel. ¡A la bombao!
17: Daniel, Saldaña, ra, ra, ra.
16: Pero tienen que formalizar eso porque ya nos vamos, tendría que ser hasta el lunes entonces.
17: Mándale su número de cuenta.
11: Ok,
18: ahí te mando mi cuenta, ¿eh?
11: Te mando el número de cuenta para que de una vez te moche con la marmada.
16: Muy bien, ahí está.
11: Árale, pues.
16: Me hubiera gustado que fuera aquí en radio, pero va a quedar en YouTube. Entonces sí. Sería, le mandas su número de cuenta y le pedimos a tu representante que vaya a... ¿Sabes qué? ¿Por qué no mandas retiro sin tarjeta? Y ya en el cajero va, sí. Lo trae y lo traes en efectivo para que el público vea que te inscribes formalmente. Okay. Dile que retiro sin tarjeta.
11: Ya tiene el número
17: igual,
11: se hace,
17: tú irás a retirar.
11: Se hace pato, el Saldaña.
16: Pero la tarjeta es de este banco que está aquí enfrente del Tambría del Recuerdo.
11: Ah, se puede sacar también.
16: Ah, bueno, okay. Señoras sí. Y señores, ahí está. Su sobrino con de mala gana la va a apoyar, porque sí, escuché yo.
17: Porque le habló, porque dijo,
16: sí, ¿qué pasó? Oye, espérame, estoy aquí empeñando un clima, dijo. Espérame. Pero, y su comadre, la famosa comadre que...
17: Ahí viene.
18: No estés hablando mal.
16: No estoy hablando mal. Llega, estoy preguntando. No, y su comadre.
17: Se levantó tarde.
18: Acuérdate que la se levantó temprano hoy. Se para tarde. Ella está haciendo un esfuerzo por pararse y venir.
16: Bueno.
18: Pero de la señora no vas a ser.
21: Y hay tráfico también. No, así es que ahorita viene mi madrina.
16: Tengo ahora su madrina.
21: Pues desde hace tiempo. Oiga, usted mismo lo ha dicho aquí en radio, que era mi madrina y después.
16: No.
21: Usted mismo lo ha llegado a decir.
16: El primer ahijado.
21: Fue Rucho.
16: Que no, no.
21: No, Lacho. Hoy siempre me
16: confundo Lacho, con Lacho y Rucho. Lacho. No, Lacho, ¿no?
17: Lacho y
16: Rucho. Después, Lacho trajo a la señora Nomo.
17: Y de ahí todo el mundo le cayó.
16: ¿Y para qué la trajo?
21: Pero también el negrito, Don Botas, también la conoce a Diana.
17: Sí, primero.
21: Ajá.
16: Sí. Tenemos una llamada. Hola, ¿qué tal? Bueno, buenas tardes. ¿Quién habla? Bueno.
22: Hola. Good afternoon, Francis Barbies, Miss Games.
16: Hola Barbie, aguántame tedito, voy a irme al corte en radio, me quedo contigo en YouTube. Vamos a un corte, regresamos con más Salvación de la Fiera.
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16: Continuamos, mis amigos, continuamos aquí en Evasión de la Fiera cuando son las 12 del día con 55 minutos y es momento de enlazarnos, dejar los micrófonos de cabina porque nos vamos a enlazar un control remoto en punto de la 1 de la tarde. Les recuerdo, mis amigos, que hoy en la noche vaya usted a divertirse, vaya usted a disfrutar de el evento del día de hoy del Quechechete Fernández haciendo tributo a Vicente Fernández, que aquí lo tenemos, ya despertó el niño, estaba sentadito durmiendo porque nos venimos, yo traigo la ropa del trabajo, así como ve usted, así subí al escenario, no llevé más ropa y aquí llegamos barriéndonos a cumplir con el trabajo. Pero en la noche vamos a estar en A13 para que usted no vaya a faltar. Todos los invitados, personalidades, estarán reunidas hoy en A13. Así que les agradezco mucho a todos. Ahí está, también tenemos el evento que se va a transmitir, mis amigos. Pago por evento. Si usted no puede asistir al lugar, bueno, se hace como todos los eventos. La Fiera 94.1 FM hace la transmisión en vivo para todo el mundo. Lo puede ver en la comodidad de su hogar. Este evento del día de hoy a partir de las 9 de la noche y usted puede ver todo como si estuviera en el lugar con la transmisión en vivo. Pago por evento, no te lo puedes perder, estará ahí la transmisión para que usted la vea en su casa. Daniel Saldaña acaba de enviar 2500 votos.
17: ¡Bravo!
16: Para Doña Cochi, dice aquí. Para, decía mantenimiento, le mando un sordote para hacía mantenimiento, que gracias por ese apoyo para su sobrina, no, para su tía, tú eres su tía. Para su tía, y muchas gracias, fíjate, aquí está una persona de palabra.
17: De palabra.
16: Perdóneme, pero aquí están los hechos. Una persona de palabra.
17: Tan mal que hablaste de él.
21: Ahora te voy a mandar mi número de cuenta para que también me mandes a mí, bueno, a Martelo, ¿eh?
16: Pero bueno. Gracias.
21: Saludos, Sally, saludos.
16: Gracias, Luna Mon, gracias, Martelo.
21: Gracias a ustedes.
17: Gracias a todos.
21: Mañana nos vemos allá por el Cristo, en una tortería muy famosa de muchísimos años, a partir de las 12 del día, ahí les espero para fotos, saludos y más.
16: Ah, hijo de la matraca, a partir de las 12 del día, mis amigos.
21: 12 de la madrugada.
16: ¿Van a dejar votos?
21: Sí.
16: Ok, va a dejar votos. Entonces vamos a cortar la transmisión para que se quede estipulado los votos que van a dejar y se anexen a su urna. Agradeciendo a Martelo, que también vino con nosotros el día de hoy. A Tali también, ¡bravo! Muchas gracias. A Gazú,
19: un gusto, como cada mañana, claro que sí. Sí, muchísimas gracias. Y aquí vamos a estar apoyando a Doña Cochi, ya sabes.
16: Y a Doña Cochi, que mire usted, qué triste que le engañen.
17: Visiten mis redes sociales con Martelo Show, para que vean dónde voy a estarme presentando este fin de semana, lo que es viernes, sábado y domingo.
16: Perfecto.
17: Martelo Shows.
16: Alejandro González, el Quechechente Fernández, muchas gracias y nos vemos en la noche. En este tributo a Vicente Fernández, me sorprendes. Te veo impecable, enterito. Y hubieras visto, parecía que tomaba agua de horchata ayer.
17: Ya está acostumbrado.
21: Hacía mucho calor.
5: Fíjese que don Víctor, la verdad que yo no soy el que tomo. Toma el Quechechente.
21: Bien contestado.
17: Bueno,
5: cuando meto en el personaje.
16: Ah,
5: y quiero aclarar algo de la Barbie. ¿La Barbie qué?
16: La Barbie Jarocha.
5: La Barbie Jarocha. No volteé a verla porque mi vieja me mandó con seguridad. La doña Cuquita.
16: Ah. ya,
5: mira,
16: ya, ya.
5: Mira nomás.
6: Aquí la tiene
16: no
6: hablando.
16: No es doña Cuquita, no. Es doña Cochi.
5: Por eso. Doña no, Cochi. Mi vieja doña Cuquita me mandó.
17: Seguridad.
16: Ya. Muy bien. Me voy, mis amigos, me voy a Karina. Nos quedamos en YouTube. Nos vamos a Control en Radio. Nos quedamos en YouTube. Gracias, Karen. Nos escuchamos el lunes. Nos vemos en la noche. Bye.
21: Bye. Saludos.
5: Viene bonito.
21: Saludos.
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21: Amigos de La Fiera 94.1 FM, excelente viernesito, tardes de viernesito, qué gusto saludarte. Yo soy Ceci Rodríguez, la sexy, y en esta ocasión, viernes de control remoto con los amigos de Móvil en Refaccionaria Richard. Me encuentro bien acompañada de Mirna Caballero, la Chiqui Baby.
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1: Y continuamos con más amigos de La Fiera en el 94.1 FM. 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
2: 1 FM. 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
2: Eches el chisme, que acaba de venir una persona a llevarse su garrafa y está eligiendo en este momento. Adrián, no sé qué se queda dentro, debería estar allá afuera, pero bueno, Adrián, adelante. Sí, muy bien, ahí, gracias.
3: Está muy bien, está en todo, mi buena Adri. Ahí anda está. Por acá, ya está grabando en este momento. ¿Cómo es que uno de los clientes de mis amigos de Richard acaba de comprar su garrafa y ya le están entregando? Pues
2: oye, mira, le están dando el vaso, uno de los tres vasos que les comentamos, y además se llevó su llavero.
3: Ay, oye, perfecto.
2: Bien apapachado.
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2: Mucha risa, mucha risa.
3: No, es que son tremendos aquí los muchachos. Y oigan, hacemos un viaje a cabina y regresamos con más. Recuerda, familia, que estás escuchándola a través de La Fiera
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0: Continuamos con más amigos de la Fiera en el 94.1 FM. 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
0: Muchas gracias, ya nos vamos. Familia, mi nombre es Mirna Caballero, la Chiqui Baby.
1: Yo soy Ceci Rodríguez, la sexy, recuerda que estuve. Y aquí está
2: Richard
0: Junior. ¡Hijo! 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
1: a Bernie,
0: que ahora se andan chambeando.
1: La batallosa en cabina.
0: La batallosa chiquita bebé. Y bueno, familia, sigue en compañía de la Fiera.
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0: Son las 2:21. 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
1: Y me gusta bailar de talladito.

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sexy y la chica se mueve rico. Ya son las 2 de la tarde con 45 minutos. Llegamos del control remoto. Aquí andamos, cancha de la actitud. Tu servidora la sexy hasta las 6 de la tarde. En este viernes, viernes de horóscopos, que desde que yo llegué de vacaciones no les he dicho los horóscopos para nada. Me paso de lanza. Pero bueno, hasta las 6 acompañándote. Así que tú escríbeme de una en cortísimi a través del WhatsApp. Tu signo del zodiaco para apapacharte por acá y sepas cómo te va a tratar el fin de semana. Quédate conmigo hasta las 6, aquí en el Venadito de la Fiera en el 94.

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0: Son las 2:58.
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1: 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Son las 3:12.
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0: 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Son las 3:41. 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
2: Son las 4:36.
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0: Son las 4:41.
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2: Un centenar de jóvenes estudiantes y organizaciones civiles se darán cita este sábado en el manglar Arroyo Moreno, ubicado entre los municipios de Boca del Río y Medellín de Bravo, para llevar a cabo la Manglatón 2026, una jornada de limpieza y conciencia ambiental organizada por Scouts de México. Nacional. El sector ferroviario de carga pidió considerar su estructura fiscal dentro del presupuesto 2027, al señalar que las condiciones tributarias deben permitir mantener la competitividad y el ritmo de inversión de una industria estratégica para el transporte de mercancías. Internacional. Cuba registró este viernes un nuevo apagón generalizado, el séptimo en lo que va de este año, en medio de una crisis que atraviesa el sistema eléctrico nacional y que ha provocado prolongados cortes de energía en distintas regiones de la isla. El Ministerio de Energía y Minas de Cuba informó a través de la red social X que se produjo una desconexión total del sistema eléctrico, aunque hasta el momento no precisó cuál fue la causa que provocó la interrupción generalizada del servicio. Recuerden que en punto de las 7 de la noche, Piratas Fútbol Club enfrenta a Venados de Mérida en partido correspondiente a la jornada 9 de la Liga de Expansión MX. Disfruta de este encuentro a través de los micrófonos de XEU en el 98.1 FM y a través de xeudeportes.mx. A partir de las 6:30 de la tarde, el previo, acompáñenos con la mejor transmisión y los mejores comentarios de Diego San Román, Jared Álvarez y Edwin Santana. Yo soy Alberto Álvarez, le deseo que pase una extraordinaria tarde de viernes.
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11: Son las 5:10.
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14: Esta canción va con mucho cariño y con mucho respeto hasta el cielo para nuestro aventurero, Jason Jiménez.

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1: Escuchas otra complacencia y esto es de duelo y ya regreso aquí en el Meneíto de la Fiera con la Sexy en el 94.1 FM.

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10: Son las 5:39.

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